0: para el equipo del Vigía Fútbol Club. Que hoy, bueno, hoy no le ayudaron los otros resultados, pero nosotros sabíamos que iban a haber jornadas donde se iba a ganar y los demás también iban a ganar, porque tienen la facilidad de hacerlo. O sea, cuando digo la facilidad es que tienen la primera opción ellos. Nosotros seguimos bregando contra la corriente, Ferney.
1: Y así como nosotros pensamos y queremos que se den las cosas, ellos también hacen sus cuentas.
0: Sí, sí. Y cada quien sabe sus limitantes, pero dice, si empatamos allá y ganamos en casa, si amaruñamos un puntico, podemos hacer esto. Y cada quien
1: hace sus cuentas. El caso es que esos tienen que venir aquí.
0: Sí. Bueno,
2: pero pues sigo insistiendo que mientras que nosotros hagamos la tarea, no importa lo que ellos hagan.
1: No importa.
2: Mientras nosotros hagamos la tarea y hagamos los puntos que yo le digo, vamos a clasificar.
0: O sea, pero...
1: Ocho.
0: Claro.
1: La fanfarria.
0: Importa, ojo, importa... Yaracuyanos y Ureña en este momento y Zamora, mientras no jueguen con nosotros.
2: Pero le voy a contar, mire, coincidencialmente esos tres tienen que venir al gato.
0: Claro, pero mientras no jueguen con nosotros hay que ligar también esos resultados a favor del resto.
2: Pero mientras
1: nosotros, que esté ganando, nosotros vamos a mantener la distancia. Tenemos que visitar es a la academia.
0: A la academia de Puerto Caballo, sí señor. Dice Ronaldo Rangel, dice, ¿qué opinas, Emanuel, del penal que botó la bicicleta? No, es que le pegó horrible. Pero después la pagó la entrada finalmente.
1: Con ese golazo. Hizo dos penaltis.
0: Yo lo dije, lo olvidamos todo. Tranquilo, bicicleta, no pasa absolutamente nada.
2: Y yo le dije a usted, y la audiencia que estaba en sintonía de nosotros, que era bastante, la bicicleta la va a meter hoy.
1: Sí, usted lo reseñó, sí.
2: Y sí. Por eso le toqué la espalda
1: cuando la bicicleta lo metió.
2: Y entonces, Emanuel volteó fue diciéndome, la bicicleta. Yo sabía que era la bicicleta, pero estaba cobrando por taquilla.
0: Bueno, Ferrey, llegamos a la parte final. Muchísimas gracias.
1: Dios me lo bendiga, gracias. Y que el Señor nos siga entregando mucha vida y salud. Nos escuchamos mañana en Sola Amistad.
0: Y paz, mucha paz, Ferrey.
1: Paz y amor.
0: Sí, señor. Jorge Armando.
1: Ya viene el hombre
2: siempre
1: donde siempre va a prevalecer en la vida del ser humano. El amor.
0: Ya va.
1: Aleiner.
2: Que para que exista la paz tiene que primero existir el respeto. Cuando en la vida no hay respeto, se pierde todo, mi estimado Emmanuel. Es muy fácil hacerse la víctima cuando es victimario. Es difícil.
0: Mensaje subliminal, ¿no?
2: Así es.
0: Bueno. 8:01 nos despedimos. Que la pasen bonito, que el Todopoderoso les bendiga. Será hasta mañana cuando el fútbol nos vuelva a reencontrar. Chao, chao.
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0: Siete minutos.
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0: 8:09. 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
1: 8:11. 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

El programa más romántico de las noches a través de Acción 104.5, La Diferencia en el Dial. Saludamos a todos los que se conectan a esta hora de la noche, quienes nos escuchan también a través de nuestra página web, acción1045fm.com.

También quienes nos escuchan a través de nuestra aplicación para Android, que usted la descarga en la plataforma de Play Store, ahí nos pueden escuchar y llevarnos donde quiera y donde estés. Es un inmenso placer saludarles y encontrarnos de domingo a jueves en este programa Solo para Enamorados.

0: Y desde ya le saluda un gran equipo conformado en la presidencia de la estación, la licenciada Carmen Beatriz Márquez. En la gerencia general, Jimel Guerrero. Grabación, edición y montaje, José Aurelio El Puyo Márquez. En la dirección comercial, Yacibeli Arellano. En nuestra planta transmisora, Aljimiro Belandria. En la coordinación técnica, Miguel Rodríguez y José Márquez. Y en la conducción, producción y musicalización de este espacio, este servidor, Aleiner Ardila. El 32.821 productor nacional independiente de este hermoso país llamado Venezuela. Hoy es miércoles, bienvenidos a este rincón del dial, donde el tiempo se detiene y el corazón se acelera. Hoy no es un miércoles cualquiera, es una cita de 2x1, un intérprete, dos canciones. El aire se vuelve más denso, más cómplice, porque el amor no pide permiso. Solo pide una canción, pero no una, sino dos. Así es, porque así es el amor, queridos oyentes, así es el amor. Hoy es miércoles de 2x1. Es diferente, es audaz. Es hermosa, porque mientras un artista te regala una canción para dedicar, nosotros te regalamos dos. Así es, dos formas para decirte quiero, dos formas para susurrar, dos formas para decir no puedo vivir sin ti, dos formas para mirar a los ojos a través de la distancia.
1: En la conversación, parejas que buscan su conexión, melodías.
0: Sabemos que hoy es en la mitad de la semana, ese punto justo donde la rutina aprieta, pero la ilusión se revela. Y es por eso que hemos decidido que cada interpretación, cada acorde, cada verso, queridos oyentes, suene en este estudio, será el puente perfecto para que tu amor llegue más lejos y más profundo y, por supuesto, más intenso.

Así que, ¿qué artista te gustaría escuchar en el 2x1 en un intérprete? Dos canciones. Especial de la noche. Imagina que una canción es un latido de un corazón y dos canciones el abrazo completo. Porque la primera te declaramos, en la segunda te prometemos. Con la primera te besamos a escondidas y con la segunda te amamos en voz alta. E iniciamos este 2x1, un intérprete, dos canciones en Solo para Enamorados.

0: Bueno, ya iniciamos este 2x1 con dos interpretaciones de este gran artista Charlie Sa. Dos por uno es la excusa perfecta para duplicar los sentimientos. Que no es así. Y para iniciar esta travesía de emociones dobles, no tenemos una, tenemos dos, sino un universo de sentimientos empaquetados en dos interpretaciones únicas.
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0: Por lo que hoy no es una simple dedicatoria, es un momento y un monumento al amor. Así que queridos oyentes, afinen sus oídos, abran su corazón y dejen que la magia de este miércoles de 2x1 te envuelva.

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1: Bueno, ahí escuchamos este 2x1, un intérprete, dos canciones de Charlie Sad. Recuerden nuestro número de contacto, el 0424-719-0691. Solo para enamorados, llega gracias a nuestros anunciantes.
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8:48. Esto es solo para enamorados. Bueno, saludamos a todos nuestros oyentes, a todos los que nos escuchan a través de nuestra página web, acción 1045fm.com.

0: mejor. Recuerden, si se quieren unir a nuestro grupo en WhatsApp, nos escriben por WhatsApp y nosotros le agregamos.
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0: Bueno, y tenemos bastantes mensajes. Ya nos vamos a poner al día con los mensajes que nos envían nuestros oyentes.
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0: 0424-719-0691. Hoy miércoles de 2x1, un intérprete, dos canciones, especial de la noche. Y que ya no me... Por acá nos escriben, leemos mensajes de nuestros oyentes, nos escriben, saludos paisanos desde Falcón. Alfonso Piña, saludos. Alonso Piña, disculpe. Otro mensaje por acá nos escribe Miriam Palencia. Leina Ardila, ¿cómo está? Mami te manda saludos, saludos para su mamá. Saludos para Daisimar Carrillos, conectada desde España con nosotros. Saludos para Víctor Cárdenas, nos escribe por acá, buenas noches. El señor Víctor Cárdenas desde Caracas, por favor, ¿dónde está ubicada la emisora? En el Vigía, Estado Mérida, Venezuela. Saludos desde Valledupar, César, Colombia. Nos escribe Cristo Castilla, saludos. Otro mensaje por acá, saludos a Leiner desde Caño Seco, a full sintonía de Solo para Enamorados. El mejor programa del Vigía. Si 0424-719-0691. Por acá nos escriben, feliz, mi bella gente. Eso dice Solo para Enamorados. Pero yo soltera, queriendo enamorarme, pero no sale nadie, dice por acá. Por acá nos escribe, gracias, por fin lo escucho, hay electricidad, gracias por tan bonita canción de mi época. Bendiciones, hijo, gracias por llegar. Este regalo musical... Nos escribe Ana Fernández. Saludos para la señora Ana Fernández, fiel oyente de este programa. Por acá otro mensaje que nos llega a través del 0424-719-0691. Nos escriben, hola, buenas noches. Sería tan amable de colocar dos temas de La Oreja de Van Gogh. El tema La Playa y Rosa, full sintonía. Desde Buenos Aires nos escribe Alba. Bueno, saludos para Freddy en La Palmita. Nos escribe, buenas noches, mi hermano.
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0: Por acá nos escriben, buenas noches, amigo Ardila, reportando audiencia en el barrio San Isidro, fiel oyente. Daimer Roa. Daimer, ¿podría colocar un 2x1 de Karina?
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0: Saludos.
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0: 0424-719-0691.
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0: Saludos para Daisy.

Bueno, saludamos también a todos nuestros oyentes que se conectan en otras latitudes. Otro mensaje por acá. Bueno.

0424-719-0691. Otro mensaje por acá dice: bendiciones a familia Vigiense, buenas noches a toda la familia. ¿Qué vas? Que día a día lucha para salir adelante. Nos escribe por acá Yasmín Caballero.

0: Esto es Solo para Enamorados, el programa más romántico de las noches. Otro mensaje por acá, nos escriben: saludos, hermanos, desde Bogotá. Soy del Vigía, nos escribe Jesús Rogelio Llanes. Bueno, saludos para Jesús, qué bueno que esté conectado con nosotros. Bueno, y saludos también a su familia, a Rogelio, a Blanca. Por acá nos escriben desde Colombia, saludos para ti y esta hermosa sintonía, es como estar en casa, saludos. Por acá nos escribe, saludos a mi familia en La Blanca, desde Bogotá, saludos. Otro mensaje por acá nos escribe Luis Manuel desde Bogotá. Un saludo en la Bubuquí a Joana Zambrano. Avanzamos en este programa Solo para Enamorados.
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1: 8:58 minutos. 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
0: Ahí escuchamos este 2x1 de Orejas de Van Gogh. Disfruten de estos hermosos temas.

0: 6 minutos. Bueno, y tenemos una pregunta para interactuar en la noche. Si tu amor fuera una película, ¿cuál sería el título? Si tu amor fuera una película, ¿cuál sería el título? Comparte con nosotros a través del 0424-719-0691.
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0: Por acá nos escriben mensajes. Buenas noches, amigo Ardila. Soy Otto Suárez. Estoy a full sintonía en el barrio Ali Primera. Que mi Dios te bendiga grandemente. Por favor, puedes complacerme con una de Rudy La Scala. Tú eres mi reina, por favor. Y de Leodán, esa pared. Hoy estamos en miércoles de 2x1 a un intérprete de dos canciones, especial de la noche. Si tu amor fuera una película, ¿cuál sería el título? Comparte con nosotros. Saludos para Carol, para Jan, para Paula. Para todos los que se conectan en Solo para Enamorados. Por acá nos escribe Gloria, hermosa canción. Claro que sí. Otro mensaje que nos llega a través del 0424-719-0691. Nos escribe, buenas noches, hermosos, reportando sintonía desde Hernández, estado Táchira. Porfa, ¿me puedes colocar el 2x1? Los temas Manantial del Corazón y Locos de Amor de Jordano Di Marzo. Gracias, feliz noche. Dice por acá la señora Sandra. Hola, Leine, saludos a tu mamita desde Los Naranjos. Saludos para toda esa gente hermosa de Los Naranjos. Saludos también para el profesor Noé Morán.

0: profesor de los Serafines de la Gaita, que ya están más preparados que nunca con sus buenos temas para esta temporada 2026.
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0: Saludos para Carol Rey desde Cúcuta, reportando sintonía. Otro mensaje por acá nos escriben: buenas noches, bonito programa, bella música desde Caño Tigre. Saludos para Laura Moreno. 0424-719-0691. Si se quieren unir a nuestro grupo en WhatsApp, nos escriben y nosotros le agregamos. Por acá nos escriben: saludos desde La Tendida, en sintonía, por favor, Rosas de Orejas de Van Gogh. Ya sonó ese tema. Ya le vamos a complacer con otro tema de Orejas de Van Gogh.

0: Otro mensaje que nos llega por acá, dice: hola, buenas noches, ¿cómo estás, corazón? Para complacer a Liz Ney desde Altamira, tu fan número uno. Saludos para Liz Ney.
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0: Qué bueno que esté conectada.
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0: Saludos para Liz Ney, el fan número uno de Solo para Enamorados. Lo certifico porque escucha Solo para Enamorado abrazado a la corneta.
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0: Más mensajes por acá, nos escriben a través del 0424-719-0691. Nos escriben en sintonía del programa, amigos, saludos a mi prima Yolandita, que está de visita desde el Táchira. Saludos para mi gran amiga Yuri Pernilla, conectada en la Inmaculada, donde viven los más enamorados que nunca. Yo vivo ahí en la Inmaculada. Por eso es que digo que donde viven los más enamorados que nunca. Recuerden nuestro número 0424-719-0691. La pregunta de la noche: si tu amor fuera una película, ¿cuál sería el título? ¿Cuál sería el título? A ver. Mi novia es una obra de teatro. Nos escriben por acá. 0424-719-0691. Saludos para Sandro Piedraíta, conectado con nosotros. Entrenador y preparador físico. Saludos, conectado. Saludos también para Julio Ramírez.

0: Vamos a avanzar musicalmente.
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0: Ahí escuchamos este 2x1 solicitado de Karina. Esto es Solo para Enamorados.

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1: Bueno, ahí escuchamos este 2x1. Bueno, varios temas de Jordano. También escuchamos un 2x1 de Karina. Esto es Solo para Enamorados, el programa más romántico de las noches. 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

Bueno, no te llevo nada, Jordano. 0424-719-0691, el contacto entre ustedes y nosotros. Por acá nos escriben mensajes. Buenas noches, amigo Aleiner Ardila. Saludos a mi hermana Inés Gómez de Sánchez y a su esposo José Ángel Sánchez y a sus 5 hijas en la urbanización Buenos Aires. Que Dios les bendiga infinitamente. De parte del poeta Renzo. Renzo Gómez, nativo de Encontrados, municipio Catatumbo, estado Zulia.

0: Recuerden la pregunta de la noche en Solo para Enamorados. Si tu amor fuera una película, ¿cuál sería el título?
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0: Por acá nos escriben, la película sería el título Duro de Matar. Ay, ay, ay, esos amores. Saludos para Magali, nos escribe, buenas noches, saludos. Si tu amor fuera una película, ¿cuál sería el título?
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0: A ver, escríbenos a través del 0424-719-0691. 0424-719-0691. Si tu amor fuera una película, ¿cuál sería el título?

9:34, esto es solo para enamorados. Saludos para Juan Vicente, para Ricardo Maña, saludos para Ciro, Ciro Soto, saludos. Esto es solo para enamorados. Si tu amor fuera una película, ¿cuál sería el título? Nos escriben por acá. Bueno, con respecto a la pregunta de la noche, la vida es bella. Con el amor de mi hijo. Bueno, también es válido. Claro que sí.

0: ¿Qué artista te gustaría escuchar en el 2x1? Vamos a avanzar con este 2x1 solicitado.
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0: Ahí tenemos este 2x1 de Kiara. Disfrútenlo, estoy solo para enamorados.

9:44. Bueno, por acá nos escriben y nos dicen, nos solicitan un tema de Alex Ubago, Sin Miedo a Nada. ¿Por qué?

0: Por acá tenemos más mensajes. Nos escribe Maribel Araques. Buenas noches para saludar en la onda. Josefina Inocente, de sus 8 hijos. Que Dios le bendiga. Saludos para Alfred. Nos escribe la emisora de mi pueblo, El Vigía. José Borrego nos solicita temas de José Luis Perales. ¿Y cómo es él? Nos escribe hermano desde Estados Unidos, mil bendiciones. Volver a escuchar. Alfred, saludos, Alfredo. Esto es solo para enamorados. Por acá nos escriben, buenas noches para saludar a Luis. ¡Qué amor!
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0: Recuerden la pregunta de la noche. Si tu amor fuera una película, ¿cuál sería el título?
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0: Bueno, hemos tenido de varios títulos.
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0: La vida es bella, nos escribieron hace un gotico. Duro de matar. Sobreviviente. Bueno, bueno, esas son las respuestas de nuestros oyentes en Solo para Enamorados. Por acá nos escriben, viviré el hoy como si fuese el último día. El título de su película, vivir el hoy como si fuese el último día. Si su amor fuera una película, ¿cuál sería el título? Es la pregunta de la noche en Solo para Enamorados. Bueno, nos solicitan en el 2x1 dos temas de Pentágono. Saludos desde Medellín, siempre miro. Ah, bueno, saludos, Joandri Castillo. Por acá nos escriben, saludos. Si mi amor fuera una película, el título sería Saludos, la película A Prueba de Fuego. Nos escriben por acá. Bueno, esas son las opiniones de nuestros oyentes. Y nos escriben, por favor, con placer a Mireya Moreno con la canción de Franco De Vita con Alejandra Guzmán.

Saludos para José Martínez, reportando sintonía en la noche de hoy en Solo para Enamorados. 0424-719-0691, si se quieren unir a nuestro grupo en WhatsApp.

0: Bueno, ahí escuchamos estos hermosos temas de Pentágono en este 2x1, un intérprete, dos canciones. Especial de la noche en Solo para Enamorados. Por acá tenemos mensajes, saludos desde Guayaquil, Ecuador, para mi vieja querido. Así es, saludos para todos nuestros oyentes que se encuentran en otras latitudes. Por acá nos escriben. Por acá nos dicen, hay un tema de Ricardo Arjona y otro a dúo. Un piano y una guitarra, nos solicitan ese tema. Un piano y una guitarra. Vamos a ver si lo ubicamos por acá y lo ponemos.
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0: Saludos para Noelia, conectada con nosotros en Solo para Enamorados. Otro mensaje por acá, saludos a Dairene Fernández. Saludos, bravo.

0: Por acá nos escribe, me puede saludar a mi esposa Gabriel en el 12 de octubre. Saludos para Gaby, activa desde Ejido, Estado Mérida. Gaby, la gaviota, activa en Solo para Enamorados.
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0: Bueno, queridos oyentes, ha sido un inmenso placer compartir con todos ustedes en Solo para Enamorados. Recuerden que más música romántica les acompañará hasta las 12 de la noche. No queríamos, pero nos tocó.

Ha sido un inmenso placer, nos despedimos de ustedes, un gran equipo conformado en la presidencia de la estación, la licenciada Carmen Beatriz Márquez. Nunca antes me hiciste sentir. En la gerencia general, Jimel Guerrero. Grabación, edición y montaje, José Aurelio El Pollo Márquez. En la coordinación técnica, Miguel Rodríguez y José Márquez. En nuestro planta transmisora, Argimiro Belandria. Y en la conducción, producción y musicalización de este espacio, este servidor, Aleiner Ardila. 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El 32.821, productor nacional independiente.

Santos García desde el estado Táchira, saludos desde La Blanca también para Gregory Labrador, saludos, saludos desde Ecuador para Luis Rodríguez, conectados con nosotros. Ha sido un inmenso placer, vayan con Dios, cuídense mucho y que viva el amor. Y les dejo con estos hermosos temas, temas solicitados. Ahí está Franco De Vita y Alejandra Guzmán, Tan Solo Tú, disfrútenlo.

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0: 11. 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
0: 11:59. Ahora, escuchemos las gloriosas notas del himno nacional de la República Bolivariana de Venezuela. Letra, Vicente Salias. Música, Juan José Landaeta.

himno del estado Mérida. Música Gil Antonio Gil, letra Antonio Febres Cordero.

12, 6 minutos. 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
0: Una, un minuto. 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
2: Y lo saben, meña. Quiero contarle, mi hermano, un pedacito de la historia negra, de la historia nuestra, caballero. Y dice así.

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0: 2:03. 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

0: 2:19. 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
0: 3, 1 minuto.

13 minutos. 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
2: 4.

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0: 4, 14 minutos. 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
4: 4:57 minutos. 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
0: 5:08.

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5:18. 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

5, 25 minutos. 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

5, 40 minutos. 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

5:48. 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
0: 5:58 minutos. Ahora, escuchemos las gloriosas notas del himno nacional de la República Bolivariana de Venezuela. Letra, Vicente Salias. Música, Juan José Landaeta.

Himno del Estado Mérida. Música Gil Antonio Gil. Letra Antonio Febres Cordero.

0: 6, 3 minutos. 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
2: Muy buenos días desde las tierras más fértiles de Venezuela, donde el sol abraza.

6:06. 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

6:15 minutos. 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

0: Mercedes.
1: ¿Sí?
2: ¿Para
1: la
2: o qué?
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4: 6:25 minutos.

6:32. 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
2: 6:40 minutos. 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
1: 6:50. 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
2: 7.
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1: Muy buenos días, tengan todas y todos ustedes, sean cordialmente bienvenidos y bienvenidas a su noticiero matutino de hoy jueves 3 de septiembre del año 2026. Reciban los buenos días de todo el equipo que labora con mucho cariño para ustedes en la mañana de hoy. En la presidencia, licenciada Carmen Beatriz Márquez de Rodríguez. En la gerencia general, el licenciado Jimmy Guerrero. En la dirección comercial, abogado Jessy Beliar Arellano. En la gerencia técnica, el ingeniero Miguel Rodríguez y José Aurelio El Pollo Márquez. Grabación, edición y montaje, José Aurelio El Pollo Márquez. En la planta transmisora, el señor Algemiro Belandia. En los controles, a Angélica María Rondón. Y quien narrará para ustedes, Yurima Ramírez, certificado de productor nacional independiente número 32.765. Son las 7:09 minutos de la mañana. Recordamos nuestros números de contacto: 075-881-2240, 075-881-0104. Mi número celular, el 0414-757-5595. También nos pueden seguir en el Instagram y en TikTok como @acción104vigía. De igual manera me pueden seguir en el TikTok como @yurimaramirez493. Son las 7:10 minutos de la mañana. 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
1: 7:11 minutos, avanzamos de inmediato con las informaciones. Localizaron muerta a una joven en Tabay. En horas de la noche de este lunes 31 de agosto hallaron el cuerpo sin vida de una joven en la localidad de Tabay del estado Mérida. La fallecida fue identificada por las autoridades como Paula García Olivo, de 18 años de edad, quien pereció por una decisión personal. Al parecer, el hecho ocurrió en una vivienda ubicada en Tabay, en el municipio Santos Marquina de la entidad merideña. Por razones que indagan los efectivos adscritos a la Coordinación de Investigaciones de Delito contra las Personas Méridas del Cuerpo de Investigaciones Científicas Penales y Criminalísticas. Este caso es la cuarta muerte por lesiones autoinfligidas registradas durante agosto y número 34 en lo que va de año en el estado Mérida. 7:11 minutos. 7:11 minutos. Avanzamos con informaciones. Detienen a 3 personas en el sur del lago por contrabando de introducción. 3 personas quedaron a disposición del Ministerio Público luego de que fuesen detenidos por funcionarios del Servicio de Investigación Penal del Estado Zulia, extensión sur del lago de Maracaibo, al encontrarse una gran cantidad de mercancía variada sin documentos de importación. Los capturados responden a los nombres de Herbanio de Jesús Polanco, Ángel Segundo Rivero y Carmen Belén Ramírez de Polanco, quienes se movilizaban en una camioneta Cheyenne por el sector El Guayabo del municipio Catatumbo. La detención se produjo este miércoles al determinarse que se encontraban incursos en delitos contemplados en la ley contra el contrabando, ya que no portaban documentación que acreditara la nacionalización de la variada mercancía que venía en lotes. La información obtenida indica que entre los retenidos se encuentran productos de la marca Shein, variedades de calzados de procedencia extranjera, prendas de vestir de caballero y de dama, medicinas de consumo humano de procedencia extranjera y variedad de productos elaborados en el país vecino de Colombia. 7:13 minutos. 7:13 minutos, avanzamos con más información. Consternación en el barrio 12 de octubre, detienen a un sujeto por presunto abuso sexual de una niña de 11 años en Maracaibo. Oficiales del Cuerpo de Policía Bolivariana del Estado Zulia detuvieron a Fabio Elkin Barreto Acosta, de 46 años de edad, por el abuso sexual de una niña de 11 años. El procedimiento se efectuó la noche de este 1 de septiembre en el barrio 12 de octubre, en la parroquia Cacique Mara del municipio Maracaibo. La madre de la víctima presentó la denuncia del atroz suceso ante una comisión de funcionarios establecidos en el cuadrante de paz de la zona. La mujer contó que Barreto es a su pareja y que se habría aprovechado de su hija. En aras de proteger la salud y la vida de la menor, de inmediato se trasladó al Hospital Materno Infantil Cuatricentenario para que se practicase el examen físico correspondiente y determinar su estado de salud y brindarle atención médica para posteriormente recibir la valoración médica legal. 7:14 minutos.
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1: 7:14 minutos. En un ataque de furia asesina a su hija de 14 años y envía al hospital a uno de cuatro. Un horrendo hecho de violencia intrafamiliar consterna a la comunidad del barrio Los Girasoles en el cantón Pasaje, provincia del Oro, en Ecuador, luego de que un hombre de nacionalidad venezolana atacara salvajemente a sus dos hijos dentro de su vivienda, provocando la muerte de un adolescente de 14 años y dejando gravemente herido a un niño de tan solamente 4 años. De acuerdo con reportes de la Policía Nacional de Ecuador, la alerta se activó en el sector cuando los vecinos notaron la situación de emergencia en el departamento. Al llegar al sitio, los uniformados se encontraron con que el sospechoso se atrincheró y se negaba rotundamente a abrir la puerta principal. Ante el riesgo inminente, los efectivos policiales forzaron el ingreso a través de una ventana de la vivienda. En el interior, los agentes lograron neutralizar y someter al agresor, además de rescatar al pequeño de 4 años, quien se encontraba atrapado en el inmueble con lesiones de extrema gravedad. 7:15 minutos.
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3: 7:19 minutos, avanzamos con las informaciones. Junta Directiva de Fonprula expondrá informe de gestión y logros sociales. La Junta Directiva de la Fundación a Fondo de Jubilaciones y Pensiones del Personal Docente y la Investigación de la Universidad de los Andes, encabezada por su presidente, profesor Rafael Moreno, participará en una sesión del Consejo Universitario con el propósito de dar a conocer los resultados de gestión y la transformación institucional que ha consolidado a la Fundación como referente en bienestar social para el profesorado universitario. En nombre de la Junta Directiva, integrada por los representantes de la seccional de jubilados, profesores Andrés Mora y Eleazar Ontiveros, el representante de la Asociación de Profesores de la Universidad de los Andes, profesor Miguel Ríos, y los representantes de la CUULA, Rosa Aura Casal, Aura Elena Peña y Carlos Pacheco. Moreno explicó que Fonprula atraviesa una etapa de profunda transformación institucional marcada por el tránsito del antiguo esquema de préstamos hacia un modelo integral de protección social. El punto de reflexión fue la cooperación establecida con el IPP-ULA en agosto de 2018 para financiar el programa de salud, lo que permitió ampliar progresivamente los mecanismos de actuación y colocar el bienestar social del profesor universitario y su grupo familiar en el centro de la política institucional, señaló. 7:20 minutos. La ULA vive una asfixia presupuestaria extrema que exige un nuevo modelo de gestión. La Universidad de los Andes se enfrenta a una de las crisis más profundas de su historia, así lo afirmó el profesor Víctor Molina, actual director de programación y presupuesto de la institución y miembro de la plataforma Impulsores de la Transformación Universitaria, quien calificó la situación como una asfixia presupuestaria extrema que amenaza la operatividad académica y administrativa. Molina explicó que el Ejecutivo Nacional impone déficits que oscilan entre los 80% y 90% de los recursos solicitados. Las cifras concretas de los 162 millones de bolívares mensuales requeridos para los gastos básicos. La ULA apenas recibió 500 mil bolívares, lo que equivale a operar con menos de $1,000 mensuales. Esto, a decir del profesor titular de la ULA, se traduce en destrucción del salario real, becas insuficientes, colapso de transporte, deterioro de la planta física, parálisis de la investigación y vulnerabilidad tecnológica, subrayó. Ante la crisis sobre la supuesta responsabilidad de la dirección del presupuesto en el deterioro institucional, Molina aclara que su rol es estrictamente técnico: elaborar el anteproyecto, registrar y controlar la ejecución presupuestaria.

0: Área. El director no está facultado para modificar partidas de manera unilateral. Esas decisiones corresponden al Consejo Universitario o al rector, enfatizó. 7:22 minutos.
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0: 7:22 minutos, avanzamos con más información y tenemos que piden abordar la crisis salarial de jubilados y pensionados en la mesa de diálogo nacional. El integrante del Consejo Legislativo del Estado de Mérida, José Gregorio Chuecos, exhortó a las partes involucradas a las conversaciones del país priorizar los ingresos económicos de los adultos mayores al considerar que este sector padece la crisis con mayor severidad. Tras sostener encuentros con diversas organizaciones de la entidad, el parlamentario regional enfatizó la urgencia de atender las necesidades de la población y de la tercera edad. Hemos tenido algunas reuniones con diferentes asociaciones de jubilados y pensionados. Los más vulnerables son quienes menos reciben ingresos, aseveró Chuecos. Finalmente, Chuecos expresó que cualquier negociación debe arrojar respuestas concretas para la subsistencia diaria de los sectores más vulnerables. Ese tema social incluya fundamentalmente a quienes menos recursos tienen y que por supuesto se les busque solución a los graves problemas que tienen sobre todo los jubilados y pensionados cuyo salario o pensión no les alcanza absolutamente para nada, ni siquiera para comprar las necesidades mínimas que requiere el venezolano, concluyó. 7:23 minutos. 7:23 minutos, avanzamos con más información. Gobernación de Mérida inicia colocación de 1.400 toneladas de asfalto en el local 008. El gobernador del estado de Mérida, Arnaldo Sánchez, anunció este miércoles el inicio de los trabajos de asfaltado en la carretera local 008, vía principal que conecta la ciudad de Mérida con el Vigía, con la meta de colocar un total de 1.400 toneladas de material asfáltico para optimizar la transitabilidad en la zona. La primera fase del abordaje contempla el tramo comprendido entre el túnel Santa Teresa y el peaje. Como parte de estas labores en el sector Caracolito, ya se vaciaron las primeras 400 toneladas de asfalto. Sánchez detalló que esta intervención forma parte del plan integral de rehabilitación de la importante arteria vial golpeada por las intensas lluvias del año 2025. De los 42 puntos de resultaron afectados, más de 30 sectores han sido plenamente recuperados hasta la fecha, dando paso formal a la etapa de pavimentación. De acuerdo con las estimaciones del Ejecutivo Regional, la culminación de este tramo está prevista para un lapso aproximado de 15 días, con lo cual la vía quedará plenamente acondicionada para el libre tránsito y para albergar la ruta de la tercera vuelta de Mérida, evento deportivo de ciclismo que se desarrollará en la entidad. El mandatario regional destacó que la ejecución de estas obras cuenta con el respaldo del gobierno nacional a través de la presidenta Delcy Rodríguez y el vicepresidente de Servicios y Obras Públicas, Juan José Ramírez, en el marco de las políticas del fortalecimiento de la infraestructura vial de la entidad andina. 7:25 minutos. Y PASDENA consolida exitoso plan vacacional infantil en Mérida. El Instituto de Previsión y Asistencia Social del Estado de Mérida desarrolla con éxito su plan vacacional infantil, garantizando sano esparcimiento, recreación y aprendizaje para los hijos de sus trabajadores. Un total de 23 niños participan en un cronograma que incluye recorridos por espacios emblemáticos de la geografía merideña, combinando turismo local con actividades educativas y recreativas diseñadas para estimular la curiosidad y el disfrute. 7:26 minutos. La Dirección Regional del Ministerio de Abuelos y Abuelas de la Patria desplegó en los 23 municipios del Estado de Mérida la conformación de los comités de círculos de abuelos y abuelas en cada comuna y circuito comunal, bajo las orientaciones de la presidenta encargada de la República y la ministra Magaly Viña. Este despliegue busca integrar a los adultos mayores dentro del sistema de autogobierno territorial, articulando sus organizaciones locales para promover su bienestar integral e inclusión socioproductiva a cada municipio.
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0: 7:26 minutos, avanzamos con más informaciones.

0: 7:27 minutos, avanzamos con más informaciones. Habitantes de Parque Chama 2 respaldaron y agradecieron a la alcaldía Alberto Adriani por plan de asfaltado. Los habitantes del urbanismo Parque Chama 2 desmintieron cualquier escenario irregular con el plan de asfaltado. Por el contrario, agradecieron al alcalde Lisandro Segura por los trabajos realizados en la vía principal. Ruth Rondón, vecina de la populosa comunidad de la parroquia Rómulo Betancourt, desmintió cualquier acusación en contra de las labores ejecutadas que intentan dañar las bendiciones que llegan al urbanismo, el cual tenía 14 años sin atención gubernamental. La alcaldía Alberto Adriani asfaltó 250 metros lineales de la vía principal y 14 metros de ancho, trabajos planificados por el mandatario municipal Lisandro Segura, quien está abocado a la solución de las necesidades comunales sin ver color, raza y color político, dijo Rondón. Lamentó la acción cometida por algunos habitantes que viven de hacer daño a quien trabaja. Si no les gusta hacer, dejen que los demás hagan. 7:28 minutos. Custodios de Parque Chama 2 aclararon no ser invasores en Alberto Adriani. Los custodios del urbanismo Parque Chama 2 aclararon no ser invasores de los predios y mucho menos vendedores de parcelas en este sector de la parroquia Rómulo Betancourt del municipio Alberto Adriani. Andrea del Carmen Castillo Muñoz, miembro del Consejo Comunal Campaña Admirable, señaló que junto a la juventud reside en la barriada Hijos de los propios beneficiarios, tomó la decisión de custodiar varios terrenos. Aclaró que los invasores son aquellos quienes tomaron las 12 losas de la aviación de las terrazas que quedaron para la construcción de nuevas infraestructuras habitacionales. Por su parte, María Alexandra Rivas, miembro de la juventud del Parque Chama 2, señaló que cuentan con un proyecto habitacional para dignificar a los hijos de los beneficiarios. Tomamos estos terrenos en custodia el pasado 25 de agosto, luego de las amenazas de invasión, para futuramente en estos predios construir nuestras casas, ya que nos criamos y crecimos aquí, dijo. Por último, hizo el llamado a los entes gubernamentales y municipales para que se acerquen a atender las denuncias realizadas y aclarar los malos entendidos. 7:29 minutos. Avanzamos con más información. Autoridades no se pronuncian sobre daños en el aeropuerto Juan Pablo Pérez Alfonso del Vigía. Luego de la situación ocurrida en la pista del aeropuerto Juan Pablo Pérez Alfonso del Vigía, hasta la fecha se desconoce la responsabilidad o las acciones a ejecutar dentro de la infraestructura aeroportuaria. Cabe recordar que producto del despegue de un avión comercial días atrás, la fuerza de sus turbinas levantaron parte del pavimento recientemente colocado en la pista. Hasta el momento, representante del Instituto Nacional de Aeronáutica Civil Bolivariana de Aeropuertos y directiva del aeropuerto aéreo no se pronuncian con respecto a estos daños. ¿Quién o quiénes serán los responsables? 7:30 minutos. Colapso del servicio eléctrico paraliza suministro de agua potable en El Vigía. La crisis eléctrica en el municipio Alberto Adriani del estado Mérida se agrava diariamente debido a la alta frecuencia de los cortes programados, falla continua de diversos circuitos y la falta de capacidad operativa de Corpoelec. La escasez de personal de cuadrillas y de insumos técnicos ha obligado a las propias comunidades a autogestionar y financiar la compra de materiales para solventar las averías, afectando gravemente la dinámica social y económica de El Vigía. Así lo denunció Luis Calderón, vocero del Poder Popular de la comuna del Chama, al detallar que la interrupción constante del fluido eléctrico ha impactado de manera crítica en el sistema de distribución de agua potable, dejando sin servicio por red normal a los sectores que dependen exclusivamente de la estación de bombeo. Ante esta situación, los habitantes advierten sobre la vulneración de los derechos fundamentales y consagrados en la Constitución de las familias vigienses, quienes sufren el desabastecimiento prolongado del recurso hídrico. Se evidencia con más frecuencia los cortes de electricidad y fallas por averías adicionales a los PAC son incontables. La empresa no cuenta con materiales y tiene que solicitar a las comunidades que gestionen la compra. Con la ausencia de electricidad, las comunidades se ven enormemente afectadas en el abastecimiento del agua potable, principalmente las que dependen del sistema de bombeo, destacó Calderón. 7:32 minutos. Y 7:32 minutos, avanzamos con más información y tenemos que Parque Chama 2 estrena nueva vialidad gracias a la gestión del alcalde Lisandro Segura. Este miércoles, en el marco de su programa radial Conversando con Lisandro, transmitido desde Parque Chama 2 o Parroquia Rómulo Betancourt, el alcalde del municipio Alberto Adrián y Lisandro Segura hizo entrega formal de la obra de asfaltado de la calle principal del sector. Durante el evento le acompañaron el concejal de circuito Evaristo Contreras y la directora general de la alcaldía Eligia Jactiva. El mandatario local destacó que esta obra representa un compromiso asumido el año pasado y cumplido ahora de manera progresiva. Estamos cumpliendo nuestra palabra, hemos dado respuesta paso a paso y hoy entregamos esta primera etapa del asfaltado aquí en Parque Chama 2, expresó Segura. El alcalde detalló que se intervinieron 600 metros de longitud en la vía principal y anunció que para el próximo año se proyecta una segunda etapa que abarcará otras calles de la comunidad. Asimismo, ratificó su apoyo a 18 familias del sector con la donación de 1.600 bloques para cada una, material que será entregado progresivamente según la prioridad de los grupos familiares. Durante el programa, el alcalde también conversó sobre la situación de Mocacay y explicó que debido a que el pavimento rígido de la zona presenta socavamiento, no es posible ingresar maquinaria pesada de 6 para la rehabilitación de la vialidad agrícola sin correr riesgos. En coordinación con los vecinos, acordaron construir primero un muro ciclópeo para la alcaldía, aportará la piedra bola y el cemento. La comunidad, la mano de obra. Se estima iniciar estos trabajos la próxima semana. Posteriormente se procederá con la maquinaria. Por otra parte, el burgomaestre se refirió a la preocupante deforestación en el sector Colinas de San Benito, de las cercanías del Pozo Profundo. Al respecto, informó que instruyó a la Coordinación de Ambiente a elaborar un informe técnico para ser entregado al Ministerio de Ecosocialismo. Segura fue enfático al recordar que estas acciones constituyen un delito ambiental y advirtió que quienes realicen talas o quemas enfrentarán las consecuencias legales correspondientes. Finalmente, sobre la problemática del puente de la vía hacia el kilómetro 9 que se encuentra colmatado, el alcalde aclaró que aunque la obra es competencia del gobierno nacional y el municipio no cuenta con los recursos propios para ejecutar trabajos, ya ha coordinado con el gobierno regional mediante un oficio formal para gestionar la pronta atención de este tramo vial. 7:34 minutos.
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0: Constructora Camino Real en El Vigía hizo llamado a las autoridades a recibir denuncias de ocupación ilegal y darle celeridad al desalojo. Nuevamente, la empresa constructora Camino Real, compañía anónima, denuncia y rechaza contundentemente la ocupación ilegal que desde el pasado domingo 30 de agosto ocurrió en parte de los terrenos privados del urbanismo La Motosa, ubicado en El Vigía, parroquia Rómulo Betancourt, municipio Alberto Adrián y del estado Mérida. Ante esta situación, a través de sus abogados, el director general de la constructora, Armando Arellano, hizo un llamado a los órganos competentes a recibir formalmente esta denuncia y actuar con celeridad en cuanto al desalojo, con la verdad por delante y con el respaldo de la ciudadanía, de bien que cree en la propiedad privada y en la planificación urbanística organizada. Indicaron que llegarán hasta las últimas consecuencias legales para garantizar la restitución plena de los derechos y el establecimiento de las responsabilidades penales y civiles a quienes promuevan o participen en estas ocupaciones ilegales. 7:36 minutos. Consejo Comunal de San Isidro Labrador actualizó su vocería. El Consejo Comunal de San Isidro Labrador 1 en El Vigía actualizó su vocería en el proceso público con la participación de parte de su comunidad el pasado viernes 28 de agosto. María Olegaria Altuve, vocera de la unidad de hábitat y vivienda de dicho Consejo Comunal, informó que la adecuación de esta estructura se realizó cumpliendo con el artículo 34 de la Ley Orgánica de los Consejos Comunales. Destacó que durante el proceso no se presentó otra plancha, por lo que se procedió a reestructurar la actual directiva, que nuevamente se estaba postulando incorporando miembros en los cargos vacantes. 7:36 minutos. 7:36 minutos y a las 7:36 minutos nosotros avanzamos con la publicidad gracias a Inversiones Elle Compañía Anónima. 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
0: 7:39 minutos, avanzamos con el Evangelio del día de hoy. 3 de septiembre de 2026 de San Lucas capítulo 5 versículos 1-11. El Señor Jesús hace la llamada de los primeros discípulos tras la pesca milagrosa en el mar de Galilea. Jesús invita a Simón Pedro a dejar la orilla y confiar en su palabra después de la noche entera sin pescar nada. Al ver la abundancia de peces, Pedro se arrodilla y reconoce su condición de pecador ante la presencia de Dios. Jesús disipa el miedo de Pedro y le otorga un nuevo sentido a su vida al llamarlo a ser pescador de hombres. Los discípulos dejan las barcas, los peces y los siguen, entendiendo que confiar en Cristo transforma por completo su destino. En la actualidad, también Jesús nos llama a cada uno de nosotros a servirle como bautizados hijos de Dios. Hoy es el día de San Gregorio Magno, nació en Roma alrededor del año 540 y falleció allí mismo el 12 de marzo del año 604. Fue el Papa número 64 de la Iglesia Católica desde el 3 de septiembre del año 590 hasta su muerte. Fue el primer Papa en usar la firma Siervo de los Siervos de Dios. Bendecido Jueves Eucarístico, Dios les bendiga. Bien, a las 7:41 minutos, nosotros avanzamos con la mensajería. Dice por acá, hola, buenos días, Yurima Ramírez, full sintonía desde La Pedregosa, para que salude al señor Eliezer Velázquez y Giovanni Velázquez y el Máximo Omar Villasmil, dice por acá, saludos, de parte de José Luis Vargas. Buenos días, Yurima, Agua de Mérida, ¿qué pasa con el agua para Paraíso Parte Baja? Gracias, por favor. También por acá nos dice, buenos días en Caño Arenas para felicitar a mi tío Ramón Criollo, que hoy está de cumpleaños. Que mi Dios le dé larga vida y salud. Recibe felicitaciones de todas sus sobrinas y de toda la familia. Que lo cumplas muy feliz. Mi tío, te queremos muchísimo. Por acá nos dice, buenos días, licenciada. Saludos a bendiciones. Es para informarle que el aseo no ha pasado por la calle 8 con Avenida 15, el barrio 12 de octubre, casi siempre se les olvida pasar por acá, por favor, pasar la información. Claro que sí, con mucho gusto, ya se lo vamos a pasar al ingeniero Leomar, siempre está atento, él responde de una vez, siempre está atento para estar respondiendo a los mensajes que escribimos. Dice por acá, hola Yurima, ¿cómo estás? Para que me felicite a mi tío Ramón Criollo, que hoy está arribando, ajá, ya lo felicitamos, en Caño Arena. También lo felicita Ernestina y Edi Márquez, también está de cumpleaños Katy hoy, la felicita a su esposo José Luis en Caño Arena. Feliz cumpleaños para Katy y también para Ramón Criollo, que está hoy arribando un año más de vida. También por acá nos dice, buenos días Yurima, por favor, para hacer un llamado a Intercable, que tenemos varias semanas que se ve con raya los canales en el 12 de octubre, parte alta. Saludos Anselmo Márquez a esta hora en sintonía también, mil bendiciones. Dice, saludos, bendiciones, licenciada, por favor, regáleme el cronograma del aseo. Vamos a buscar por aquí el cronograma del aseo, a ver dónde está.

0: Ajá. Dice que el cronograma corresponde hoy para Caño Amarillo, Las Rurales, El Paramito, también para Casco Central, Mucojepe, Rómulo Gallegos, La Esperanza, el Parque, La Bocadillera, Caño Churica, Cerro Azul, Caño Blanco, Quebrada Blanca, Caño Arenas, también el Araguané y La Yorlay, Caño Jabón, Parte Baja, Monteverde, El Guayabal, La Esperanza Socialista, 19 de Abril, Caño Jabón, Parte Alta, Caño Caimán, Casita Los Robles, y el 12 de Octubre también para Buenos Aires, Boca Grande y Vista Alegre. Ese es el cronograma de la Ceo Urbano para el día de hoy. Por acá, saludos a feliz bendecido día. Por favor, para que me saludes a Yoralmi González, que hoy está arribando un año más de vida. La felicita su tía Rubia González. Saludos, feliz cumpleaños para Yoralmi González, que hoy está de cumpleaños. Por acá nos dice, buenos días, ya por el casco central acaba de pasar, muchas gracias, bendiciones. Bueno, me imagino que es el aseo urbano, que es lo que me están indicando. Dice, buen día, para saludar al personal de la Gerencia de Desarrollo Social, la mejor gerencia de la Alcaldía Alberto Adrián y dirigida por la mejor gerente, licenciada Agni Salcedo. Saludos para el licenciado Ender, a esta hora en sintonía del programa de Acción 104.5 FM, nuestro noticiero matutino, siempre está en sintonía. Bien, son las 7:45 minutos, nosotros nos despedimos gracias a Inversiones Selle Compañía Anónima. 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
1: Creo que los enemigos del pueblo son los que no quieren que Venezuela transite hacia un modelo de justicia social, hacia el mejor modelo de bienestar. Hay gente que se queja por el tema de los servicios. Claro que hay que mejorar los servicios. Claro que hay que mejorar muchísimo los modelos de salud, de educación. Claro que hay que mejorarlo. Y para mejorarlo se requiere inversión. Inversión tanto en el personal que labora como en la infraestructura. Y para tener esa inversión se requiere productividad. Y creo que los enemigos del pueblo son los que antes se quejaban por los salarios. Ahora se quejan porque Venezuela va a producir más petróleo y al producir más petróleo va a tener más ingresos, y como va a tener más ingresos va a haber la posibilidad de presentar una nueva oferta salarial. Qué casualidad que a los que les conviene que Venezuela siga deprimida son los que se oponen a los nuevos tiempos, a la productividad, al desarrollo de un sistema multimodal en el que Venezuela tenga clientes. Venezuela puede comercializar con China, con Rusia, con Estados Unidos, con Francia, con Alemania, con Inglaterra, con quien quiera. Eso creo que es lo que le incomoda a los que nosotros calificamos como los enemigos de Venezuela, los enemigos del pueblo. Y la mejor manera de derrotarlos es trabajando, es produciendo. Porque esta es una patria que no se rinde, esta es la patria que lucha. Comenzamos nuestro programa, hoy vamos a redactar rápidamente las efemérides porque esta semana, el día 31 de agosto, se conmemora el Día Nacional del Perro Mucuchíes, el perro nevado. Yo hice una publicación porque tuve la suerte de recibir de manos del compañero Edgar Albarrán, uno de los perritos mucuchiceros más lindos que he podido ver y que me ha acompañado durante mucho tiempo, mi querida perrita Pisca, que es parte de esa raza de perros mucuchiceros que durante una época estuvo en peligro de extinción, y no porque los estaban matando, sino porque al haber tantos cruces de raza se estaba perdiendo la raza original. Y ahora, bueno, gracias a la misión Perro Nevado, esa raza, la raza reconocida internacionalmente como la raza del perro venezolano, está en muy bien, buen resguardo por parte de la misión Nevado. Así que felicitaciones porque el perro mucuchicero celebró el Día Nacional. También el 31 de agosto se conmemora el Día Internacional de las Comunidades Afrodescendientes. Saludos a mis hermanos y hermanas de lucha, a toda la negritud. Hay quienes se molestan porque nosotros lo llamamos así, pero es un sentido de identidad a toda la población afrodescendiente. Recuerden que está en consulta la ley de el profe Aristóbulo Isturiz, precisamente para reconocer a toda la comunidad afrodescendiente, a todos nuestros hermanos y hermanas. Vaya un abrazo a toda la población afrocaribeña.

0: caribeña afrovenezolana. También el día 1 de septiembre se celebró el Día Nacional del Cacao. A todos los productores y productoras de cacao de Venezuela, cómo ha crecido la producción de cacao en nuestro país, y qué bueno que este año la Asamblea Nacional aprobó la ley del cacao. Felicitaciones al Día Nacional del Cacao. Y también hoy se conmemora el Día Mundial de la Salud Sexual. A todos nuestros muchachos, muchachas, la salud sexual, la salud reproductiva, el uso consciente de las medidas de protección y de prevención, no solo para evitar la reproducción de enfermedades de transmisión sexual, sino también para prevenir el crecimiento desproporcionado de la población sin planificación. Creo que es importante que nuestra juventud tome conciencia y que hoy entendamos que la salud sexual también es parte de la salud de la sociedad. Bueno, comenzamos con los anuncios parlamentarios, porque esta semana hubo dos sesiones. El día viernes hubo sesión de la Asamblea Nacional, el día martes, antier, hubo sesión también de la Asamblea Nacional. Comenzamos por el día viernes. La Asamblea Nacional tomó decisiones precisamente vinculadas con los resultados del diálogo. Hemos hablado bastante sobre el diálogo en este programa, pero quiero refrescarles un poco, porque una de las decisiones más importantes que se tomaron desde el viernes y el mismo martes tiene que ver con la reforma de la ley del Tribunal Supremo de Justicia. Vamos a escuchar lo que dijo el presidente de la Asamblea Nacional, Jorge Rodríguez.
1: En razón de que algunos diputados de la Asamblea Nacional formamos parte de esa mesa de conversaciones que ya se ha instalado con los distintos sectores de la oposición venezolana, considero que es importante que esta Asamblea Nacional conozca un poco las características y el tenor de esas conversaciones que se están llevando a cabo. Si algo ha caracterizado a los gobiernos desde 1999 con el comandante Chávez hasta la fecha, ha sido el talante y la búsqueda de un diálogo constructivo con todos los sectores de la vida del país. Porque el hecho de que se incluyeran millones de venezolanas y venezolanos que antes estaban sumidos en la anomia, sumidos en el olvido, en el descuido, en el maltrato, y que se incorporaran a la vida nacional en forma de estudio, en forma de educación, de alimentación, de cultura, de participación en la economía, de organización social, es una forma de diálogo fecundo con toda la sociedad venezolana. ¿De dónde proviene ese talante que tenemos para el diálogo? Yo creo que proviene de aquel día 19 de abril en que Hugo Chávez reunió a todos los que formaban en ese momento su equipo político y les dijo: nunca más la violencia en Venezuela. Y dijo que de ahí proviene ese talante, porque las distintas mesas de diálogo que se han instalado justamente en momentos en que se desbordaba la violencia política en las calles de Caracas y de otras ciudades del país. Yo saludo las palabras de los diputados de oposición cuando promueven que en efecto vayamos hacia un proceso constructivo para la reforma de la justicia. Siempre dan su codacito, y está bien, así es la vida y la lucha política. Nosotros también hemos omitido muchas cosas. Por ejemplo, que esta Asamblea Nacional, pero en otra época, nombró un supuesto Banco Central, un supuesto Tribunal Supremo en el exilio. A ese nivel llegamos de despreocupación por el respeto a este libro que nos abarca a todos. Esta Asamblea Nacional, pero en otra época, aprobó un estatuto que derogó la Constitución de la República Bolivariana de Venezuela. Pero ese proceso de diálogo que hemos emprendido con un sector de la oposición, y quiero dejar claro aquí que los hemos convocado a todos, y hay algo que también hemos dejado claro: las decisiones que por Constitución le corresponden a la Asamblea Nacional de la República Bolivariana de Venezuela solamente serán discutidas en la Asamblea Nacional de la República Bolivariana de Venezuela, y esta discusión de reforma de ley lo comprueba. ¿Dónde estamos discutiendo la reforma? ¿Dónde se tiene que discutir? En la Asamblea Nacional de la República Bolivariana de Venezuela, debidamente vigente.
0: Ahí está, fíjense, este debate fue bien interesante, ¿no? Porque el presidente de la Asamblea Nacional está explicando las razones por las que llegamos a la propuesta de cambiar o hacer una reforma de la ley del Tribunal Supremo de Justicia, en virtud de que se estableció un acuerdo en la mesa de diálogo con algunos sectores de oposición que estuvieron y que fueron electos. Esto es importante. Miren, nosotros nunca hemos desconocido que ellos fueron electos. Ellos fueron electos en el 2015. La gran diferencia es que fueron electos en el 2015 y 11 años después todavía pretenden decir que siguen siendo la misma Asamblea Nacional. Y por eso es importante establecer ciertos patrones de este acuerdo. Porque esa Asamblea Nacional, después que se venció su periodo, se convocó a una nueva elección y se escogió una siguiente Asamblea Nacional. Y luego vino otro periodo vencido y vino la actual Asamblea Nacional vigente. Ahora, ¿por qué? Porque lo dice ahí muy claro el presidente de la Asamblea. Esa Asamblea que fue electa en el 2015 es esta misma. Solo que las jefaturas, los periodos se han vencido y ahora en este periodo que está vigente se ha reunido con quienes estuvieron en aquel periodo vencido. Pero ellos que estuvieron en ese periodo vencido hicieron cosas. Así como hoy por lo menos nosotros podemos decir, nosotros hicimos leyes, estamos haciendo leyes, ellos también hicieron cosas. Uno, nombraron un presidente interino, cosa que no está en la Constitución. Nombraron un presidente del Banco Central de Venezuela, cosa que no está bien, no estuvo bien, porque todavía siguen diciendo que es vigente. Y ese presidente del Banco Central de Venezuela es uno de los principales cómplices del robo del oro de Venezuela. Pero esa misma asamblea también estableció una cosa que se llamó el Estatuto de la Transición para desconocer la Constitución de la República Bolivariana de Venezuela, desconociéndose a sí misma como asamblea, cosa que tampoco está bien. Nombraron un TSJ en el exilio, cosa que no está bien, porque no establecieron, por ejemplo, los elementos para los cuales hoy se está discutiendo, por ejemplo, la conformación de los comités de postulaciones. En realidad, donde se va a discutir y se va a aprobar todo es en la Asamblea Nacional electa este año 2025 y que tiene vigencia y que a partir de ahora la Asamblea ha tomado decisiones. Por ejemplo, se aprobó la reforma parcial de la ley del Tribunal Supremo de Justicia y fundamentalmente el artículo que fue modificado es el que establece la manera de cómo se escoge el Tribunal Supremo. En la mesa de diálogo habían planteado una pequeña transformación del Tribunal Supremo de Justicia y no el planteamiento de los voceros y voceras de la Revolución Bolivariana de decir, vamos a transformar el sistema de justicia, lo transformamos completo. Desde el mes de enero la presidenta ha planteado una reforma del sistema de justicia, planteó la ley de amnistía, se han estado haciendo todo un conjunto de acuerdos para contribuir a la mejora del sistema de justicia. Y precisamente este artículo que fue modificado fue aprobado el viernes en primera discusión y el día martes en segunda discusión se presentó el contenido del artículo que establece fundamentalmente lo siguiente. Se conforma un comité de postulaciones integrados por miembros de la Asamblea Nacional y de la sociedad civil. ¿Y qué es ese comité de postulación? Es un grupo de venezolanos y venezolanas que van a recibir las propuestas, las credenciales de quienes aspiren a conformar la jefatura del Tribunal Supremo de Justicia. El TSJ estará compuesto por 32 magistrados. 32 magistrados principales y 64 magistrados suplentes, es decir, por cada principal, dos suplentes. Eso da un total de 96 personas que van a ser escogidas por el comité de postulaciones. ¿Quién es el comité de postulaciones? El comité de postulaciones no es otra cosa que el grupo de personas que van a seleccionar esos 96 nombres como propuesta y lo van a elevar a la Asamblea Nacional para que la Asamblea Nacional discuta, vota y decida quiénes son esas 96 personas los 32 magistrados principales y sus 64 suplentes. ¿Y cómo se conforma el Comité de Postulaciones? Muy sencillo. El Comité de Postulaciones de la Asamblea Nacional, el Comité de Postulaciones del Tribunal Supremo de Justicia será conformado, según lo aprobó la Asamblea Nacional el pasado martes, de la siguiente manera. 12 personas son miembros notables de la sociedad civil, de organizaciones sociales de nuestro país. Y 11 son diputados o diputadas de la Asamblea Nacional. El Comité de Postulaciones entonces estará integrado por 23 personas encargadas de evaluar, revisar, recibir y sistematizar los nombres de todo aquel venezolano y venezolana que reúna los requisitos para ser parte del Poder Judicial. Esa es una de las decisiones más importantes que se tomó esta semana, importantísimo porque permitió avanzar fundamentalmente en la construcción de una respuesta a la mesa de diálogo, donde el gobierno nacional, la Revolución Bolivariana, tiene voceros y voceras serias. Dijimos que íbamos a hacer esa transformación, ahí está, ya está aprobada, está sancionada y posteriormente pues nos corresponderá entonces iniciar el proceso, que serán los pasos que siguen en los días por venir, la conformación del nuevo Comité de Postulaciones al TSJ. Por otro lado, también la Asamblea Nacional aprobó la ley del establecimiento de la Alianza Internacional de Grandes Felinos para contribuir con la protección de los felinos y felinas a nivel mundial, para hacer Venezuela parte de esa gran alianza de protección internacional de los grandes felinos y las grandes felinas. Eso para nosotros es importante, el reconocimiento al diputado Oliver Rivas y a todo el equipo que estuvo trabajando en esa ley. Y adicionalmente, se discutió esta semana, ya voy a hablar de eso, porque precisamente este es el tema grueso de la sesión del día de hoy, el tema estratégico y energético. Pero no quiero hablar del acuerdo sin escuchar las palabras de la presidenta Delcy Rodríguez con la frase del día.
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0: Nuestras reservas deben convertirse en bienestar, prosperidad y felicidad para este país y permitirnos recuperar nuestra capacidad productiva para consolidarnos como una potencia energética y productora. Es la presidenta Delcy Rodríguez, quien en el marco del anuncio del nuevo acuerdo petrolero, pues dio esta reflexión y se ha generado un debate. Últimamente he visto a grandes expertos petroleros, ahora todo el mundo sabe de petróleo. Antes todo el mundo sabía de terremotos, ahora todo el mundo sabe de petróleo. De eso es una de las cosas más maravillosas de la política en Venezuela. Ya todos saben hablar muchísimo de petróleo, porque todos antes sabían de terremotos. Y seguramente si mañana vamos a hablar de otro tema, van a saber muchísimo de esos otros temas. Bueno, esperemos que como saben tanto, comprendan la importancia que tiene precisamente este nuevo acuerdo petrolero. Y vamos precisamente con las palabras de la presidenta Delcy Rodríguez, porque ha sido un anuncio vital para el desarrollo de esta nueva etapa a la que nosotros vamos a entrar en la nueva fase productiva de Venezuela. Adelante.
3: Hay una pregunta legítima que todo venezolano tiene derecho a hacer. ¿Cuánto recibe Venezuela? Los ingresos de nuestro país llegarían a un total de 209.335 millones de dólares para el Estado venezolano. Esto significa que por cada barril producido y vendido, cerca de 19 dólares ingresan directamente a nuestro país. Mientras utiliza capital, tecnología, capacidad operativa para apalancarle recuperación de una industria estratégica duramente golpeada por sanciones.

0: venezolanos tienen derecho a saber cuánto se invierte, cuánto se produce, cuánto recibe el Estado y cuáles son las condiciones para los operadores.
1: ¿Cuánto se invierte? ¿Cuánto se produce? ¿Y cuánto recibe Venezuela? Tres preguntas clave. Porque, casualmente, a todos los que saben mucho de petróleo, pareciera que no les conviene que Venezuela capte y reciba 209 mil millones producto de la operación efectiva de todo este marco del convenio. Pero hay otros elementos que no están sobre la mesa y que vale la pena también destacarlo. Uno puede decir, ok, eso es lo que va a recibir Venezuela de manera directa por la vía del impuesto sobre la renta, por la vía de los acuerdos de este convenio, y la inversión, porque la presidenta lo dice muy claro, todos los venezolanos merecen saber cuánto se va a invertir. Y se establece, por ejemplo, entre otras cosas, que la inversión va a ser cercana, escuchen esta cifra, a los 100 mil millones de dólares. Esa va a ser la inversión. ¿A que todo eso va a llegar de una vez? Evidentemente que no. Pero noticias importantes. Ayer, por ejemplo, miércoles tempranito en la mañana, la empresa Chevron, después de las decisiones que se han venido tomando, anunció que invertirá, escuchen esto, 7 mil millones de dólares a través de sus empresas mixtas venezolanas. Esto es clave. Es una empresa mixta venezolana, es decir, las empresas en las que tiene acuerdo con Venezuela, con el gobierno, con PDVSA, para duplicar la producción de petróleo hasta unos 600 mil barriles de petróleo diario en los próximos 5 años. Es decir, 7 mil millones de inversión para incrementar solo esa empresa en los campos que ya están operativos para los próximos 5 años. Esto es clave porque si usted hace una cuenta, hace una evaluación sobre el impacto que tiene, déjame la pantalla, ¿verdad? Si usted hace una relación del impacto de lo que es esta inversión, es completamente distinta de los 17 campos estratégicos que se anunciaron en esta inversión. Ahora, son 100 mil millones. Bueno, ya Chevron dijo, aquí están los primeros 7 mil. Y los 17 campos petroleros estratégicos no son ninguno de los que ya están en explotación. ¿Qué significa? Que la inversión también va a generar empleos. Y los empleos van a generar otras fuentes de ingresos también para Venezuela. Por lo tanto, no solo son los 209 mil millones que le van a ingresar a Venezuela, sino también es la inversión, los activos, la vialidad, los servicios que necesariamente tienen que ser mejorados para poder garantizar la productividad en esa zona. Con esto, Venezuela debería estar alcanzando la producción. El acuerdo establece solo de esos 17 campos petroleros, de los 8 bloques de campos verdes o Greenfield, de la faja petrolífera del Orinoco. Bueno, esos espacios son completamente nuevos. No son ni los mismos campos petroleros que tiene China, ni los que tiene Rusia, ni los que tiene PDVSA. Son campos para comenzar a explotar. Esto es muy importante, porque lo que significa es que por un lado Chevron está informando que está invirtiendo para incrementar la capacidad productiva y ayudarnos a pasar a 1.500.000 barriles. Y esta inversión anunciada que busca 1.500.000 barriles más nos está proyectando para crecer aproximadamente a unos 3 millones de barriles de petróleo, que ese es el objetivo. Ahora bien, ¿a quién le interesa que Venezuela no tenga esos ingresos? Yo sí me hago esa pregunta. Me hago la pregunta porque pareciera que hay personas que están insistentemente construyendo discursos, y esto que voy a decir es mi responsabilidad, gente de la oposición y dirigente que se dice cercana al chavismo, pareciera que no les interesa que se incremente la producción petrolera, pareciera que tienen memoria corta, porque hasta donde yo recuerdo, con el comandante Chávez, el principal cliente que atendía PDVSA era precisamente los Estados Unidos, porque sus refinerías están todas hechas para procesar el petróleo venezolano. Ahora bien, esos que dicen que se ha perdido la soberanía, el acuerdo que establecimos en la Asamblea Nacional tiene varios puntos claves que dejan claro algunas cosas. En primer lugar, todos estos acuerdos no transfieren la propiedad ni de los pozos, ni de los campos, ni de la materia bajo el subsuelo. Todo es parte del proceso de soberanía en el que el acuerdo del gobierno con una empresa norteamericana, una empresa rusa o china o cualquier empresa, tiene un permiso de Venezuela para explotar esos campos, y eso no entrega la soberanía. La Constitución es muy clara, el artículo número 12, por cierto, Jorge Rodríguez lo leyó el día martes, sería bueno que lo compartiéramos también, de la Constitución de la República Bolivariana de Venezuela, pero además el resguardo de todo el proceso legal queda en jurisdicción venezolana. Esto es muy importante, porque cualquier desacuerdo tiene que resolverse precisamente bajo el marco legal venezolano. 2. 3, el acuerdo contempla lo que establece la ley de los hidrocarburos, que no es más de 25 años. Yo no sé por qué quieren comparar este acuerdo con aquel contrato leonino que había hecho Juan Vicente Gómez, que decía desde Gómez hasta Chávez, hubo empresas que tuvieron contratos con Venezuela por petróleo. Por cierto, eso sí no los criticaron. En este caso, la ley establece claramente que el máximo periodo es de 25 años y podría ser prorrogable si hay un acuerdo entre las partes. En 25 años veremos si se le da prórroga o no a ese convenio. Todo dependerá del acuerdo bilateral, del respeto mutuo entre las naciones y del trato diplomático de respeto y de igualdad que pueda existir entre los países, cumplimiento de los pagos, cumplimiento de las metas productivas. Así que los 25 años, bueno, es un marco que tampoco violenta ni la Constitución ni la legislación. Y otro tema bien interesante que quería resaltar, casualmente Chevron está en Venezuela desde 1923 y sigue estando. Y según le dijeron al gobierno norteamericano, y ellos quieren seguir estando en Venezuela, porque tienen producción garantizada. Ahora, la pregunta más relevante, ¿a quién le conviene que el petróleo siga debajo del suelo? ¿O quién quiere que el petróleo siga debajo del suelo? Yo creo que le conviene a los que hacen negocios quejándose porque los servicios no funcionan. ¿A quién le conviene realmente que el petróleo salga? A los que queremos que el servicio mejore. ¿Quién no quiere que se exporte o que no se produzca el petróleo? Los que están apostando al fracaso del gobierno. ¿Quiénes queremos que se comercialice y que se exporte? ¿Quiénes queremos que haya mejor salud, mejor educación, mejores salarios para nuestro pueblo? Los que están sumidos en sus actitudes retrógradas del pasado, con sus dogmatismos y sus estereotipos de otra Venezuela, de otra época, ya el comandante Chávez se los dijo comenzando. Estamos en un cambio de época. Y sí, todo lo que se está haciendo ni violenta la Constitución ni violenta nuestros principios. Yo tengo mi posición política particular muy clara.

no estamos vendiendo principios. Esto se trata de petróleo. Y el petróleo que usan los rusos, el petróleo que usan los chinos, el petróleo que usan los norteamericanos y también que usamos nosotros, y que usan los colombianos y que usa el resto del continente, el petróleo que usa el mundo, que está usando el planeta, no es el tema de discusión. El tema de discusión de fondo es qué se hace con los recursos que se generan a partir de la comercialización de ese petróleo. Y nosotros lo hemos planteado claramente. Ese recurso es para garantizar el estado de bienestar social de nuestra gente. Que mejore la salud, que mejore la educación, que se invierta en la vialidad, que se invierta en la producción, que se construya el estado de prosperidad económica de todos. Eso es precisamente lo que estamos construyendo con el proyecto bolivariano. Así que desde el día martes que votamos, yo particularmente voté a favor del acuerdo. Y voté a favor de ese acuerdo petrolero porque creo que Venezuela tiene que aprovechar esta que es de esas oportunidades importantes para generar ingresos extraordinarios que permitan desarrollar la plataforma productiva nacional. Porque en el futuro el petróleo no va a tener valor. El petróleo tiene valor hoy. Y lo que le sembremos a ese petróleo en valor hoy lo cosechamos como prosperidad de ese futuro. A las generaciones futuras le vamos a decir, sí, usamos en ese momento la posibilidad de un acuerdo comercial para explotar un petróleo que garantice los edificios que están atendiendo la salud hoy, los edificios que van a atender la salud del mañana. Los salarios dignos de la población venezolana van a depender muchísimo de todos esos acuerdos y del incremento de la producción petrolera. Así que bienvenida sea la nueva etapa para la producción petrolera con el marco del respeto, el respeto político y el respeto institucional y el reconocimiento al liderazgo venezolano, el respeto a la presidenta Delcy Rodríguez, el respeto a las instituciones como la Asamblea Nacional, el respeto incluso entre adversos, el respeto a los señores de oposición y el respeto a la revolución bolivariana que bastante está haciendo y bastante seguirá haciendo por el pueblo venezolano. Continuamos porque, creo que se me vaya a agotar el tiempo sin tocar varios temas, tenemos un anuncio que hizo precisamente el ministro Héctor Rodríguez, que tiene que ver con las actividades preliminares para el regreso a clase. Hoy hay actividades vinculadas precisamente con el reacondicionamiento de un número importante de escuelas. El ministro Héctor Rodríguez estableció algunos parámetros y quiero compartirlo con ustedes porque eso ha sido un factor común. Hay quienes les fascina la burocracia y les fascina ralentizar los procesos. Acabamos de vivir un terremoto. En el terremoto, durante los días de atención, algunas escuelas fueron utilizadas como campamentos transitorios. Y esto es importante que todos lo sepamos y lo recordemos, ¿verdad? ¿Qué es un campamento transitorio? Es un campamento de carácter temporal. Y esas escuelas los recibieron, los albergaron, y comenzó un plan para, de manera progresiva, no es que de manera abrupta, es progresivo, ir transformando esas escuelas en campamentos, y ahora nuevamente esos campamentos en escuelas para el retorno a clase. Y es importante esto. No todas las escuelas de este país fueron campamentos, pero sí todos los campamentos que se ubicaron en escuelas van a ser reubicados progresivamente. ¿Para qué? Para que los muchachos puedan volver a clase y las personas que estaban en una escuela ahora puedan pasar a un lugar mucho más estable, mucho más digno, en mejores condiciones. ¿Y por qué digo esto? Porque empezó la campañita de decir que van a sacar a la gente de los campamentos. No es verdad. En la medida que vayamos recuperando a algunas escuelas y vayamos recuperando

recuperando algunos espacios mucho más estables para las personas, esas escuelas dejarán de ser campamentos y esos campamentos volverán a recibir a sus estudiantes, y a su vez las personas que estaban en el campamento estarán en casas mucho más dignas. Para que todo esto ocurra, hay un plan extraordinario que anunció el ministro Héctor Rodríguez, que tiene que ver con la utilización de escuelas que no fueron campamentos con dobles turnos, por ejemplo. ¿Y para qué? Para poder recibir matrículas o de escuelas que fueron afectadas severamente por el terremoto y que sus condiciones de infraestructura no garantizan el retorno a clase en esa infraestructura. Y para no violentar el derecho legítimo que tienen nuestros muchachos de regresar a sus clases, pues se establece que una escuela que no haya sido afectada o que ya haya sido recuperada en su infraestructura pueda atender a los muchachos en dos turnos. Y eso permite que la planta docente, el personal administrativo y obrero de uno o dos planteles hagan, junto con las autoridades ministeriales y las autoridades estatales, hagan el plan de retorno a clase. ¿Para qué? Para definir horarios, para definir el uso de espacios, para definir la rezonificación de muchachos que vivían en una zona y fueron trasladados a un campamento, y ese campamento está en otra zona, y hay que buscarle una escuela que esté más cerca de donde está viviendo temporalmente. Ese tipo de cosas son importantes, es parte de ese plan, de ese anuncio que ha hecho el ministro Héctor Rodríguez. Pero hay otro elemento que no puede escaparse, y es que algunas familias decidieron irse. Ustedes recuerdan aquel caso famoso de la familia que se fue para Monagas. Las familias del estado La Guaira o de los estados que fueron afectados por el terremoto, pues si se fueron a algún otro estado, no puede ser que subordinen o condicionen la inscripción del muchacho o la muchacha, del joven, el niño o la niña, a que tenga la cédula de identidad. En este caso, si la cédula de identidad se le extravió, si perdieron la partida de nacimiento, ningún directivo puede prohibirle la inscripción al muchacho o la muchacha, al niño o la niña. Es tarea del directivo o la directiva, de los padres y representantes, construir un plan para la recuperación y la renovación de los documentos extraviados. Pero mientras eso pasa, no le pueden cercenar el derecho a la educación a los muchachos. Así que es importante que sepan que no está condicionado el ingreso o el comienzo de las clases a que presenten un documento de identidad. Más bien por el contrario, es nuestro deber. Hermanos y hermanas, maestros, maestras, director, directora, si le llegó un muchacho, una muchacha, un niño, una niña, una familia, ¿será que nuestra posición es pedirle una copia de la cédula?

0: de la docencia, y sé que ustedes y nosotros le daríamos prioridad para que ese niño no pierda el año, para que ese niño, esa niña comience clases. Y ayudamos a mamá, ayudamos a papá a conseguir los documentos, lo ayudamos a hacer de nuevo su expediente, lo ayudamos a buscar sus notas, lo ayudamos a construir una nueva vida. El plan Venezuela Renace no es solamente infraestructura, es también que renazca en las relaciones. Y finalmente, en el tema educativo, se están recuperando más de 1.400 instituciones educativas. Recuerdo que el gobernador del estado de La Guaira, solo en La Guaira, más de 130 escuelas están siendo intervenidas, entre escuelas públicas y escuelas privadas. Y esto es importante, porque escuelas privadas, el gobierno nacional les está dando tratamiento de una escuela pública. Le ha enviado las brigadas de bricomiles, le ha mandado materiales, ha mandado personal para ayudar a la recuperación de su infraestructura física. Y esto es vital, es importante. Así que nos preparamos para que el próximo año escolar, que debe estar iniciando a partir, y escucha bien lo que voy a decir, a partir del 15 de septiembre. No me diga alguien, no, que no fue nadie a clase el 15. Ustedes y yo sabemos cómo es la dinámica. El día 15 de septiembre ha sido convocado el inicio de actividades, nos vamos a ir incorporando. El 99% de las instituciones educativas están listas y prestas para comenzar este nuevo año escolar y tenemos muchísimos desafíos de los cuales hablaremos durante este nuevo periodo académico, pero ahora, fundamentalmente, nuestra tarea es garantizar el derecho a la educación de nuestros niños, niñas, jóvenes en Venezuela. Esa es la gran tarea y desde la Comisión de Educación, Salud, Ciencia, Tecnología de la Asamblea Nacional, todo el respaldo a la presidenta Delcy Rodríguez, al Ministerio de Educación, al Ministerio de Educación Universitaria, porque vamos a hacer todo lo que esté en nuestras manos para garantizar el derecho a la educación de nuestro pueblo. Y comentamos, seguimos avanzando, porque precisamente la presidenta Delcy Rodríguez anunció la recuperación de 1.019 escuelas que fueron afectadas y 11 que habían colapsado. Y a partir de ahora arranca todo el plan de recuperación de la infraestructura para el nuevo año escolar.
1: Mira, yo estaré haciendo seguimiento y vigilancia de aquí al inicio de clases para que las escuelas, los centros educativos estén al día para recibir a nuestros niños y a nuestras niñas. Aquí en el plan y el esfuerzo conjunto de las bricomiles, bueno, donde tanto el gobierno nacional, la comunidad, la familia, la Fuerza Armada Nacional Bolivariana, en un esfuerzo conjunto, estamos interviniendo las escuelas. Hay que resaltar que con el doble sismo, 1.019 escuelas fueron afectadas. Y 11 a punto de colapso o que colapsaron. Así que tenemos que hacer una intervención para recuperarla y que estén al día para el regreso a clase.
0: Bueno, ahí escuchamos a la presidenta. Todo lo que está planteando precisamente tiene que ver con el esfuerzo inmenso que se está haciendo a nivel nacional. Así que nos preparamos. Cambiando de tema, yo quiero enviarle un saludo a mis queridos hermanos, hermanas, vecinos, vecinas, porque durante todo el fin de semana, adicionalmente, el Partido Socialista Unido de Venezuela, el Ministerio del Poder Popular para las Comunas, arrancó un plan de acompañamiento para lo que es la convocatoria de la próxima consulta popular. Pero no quiero ser yo, quiero que sea el eco popular. Vamos a escuchar lo que dice nuestro pueblo.

0: Bueno, saludo por aquí al programa Patria que Lucha del diputado Gilson Guzmán. Mi nombre es Jonathan Hernández, desde Caracas, parroquia 23 de enero. Participamos en el Sancocho Popular Comunal para ratificar nuestro compromiso con la Revolución Bolivariana, y el lunes, hoy lunes, nos acompañó el diputado en la Asamblea de la Unión Socialista Simón Bolívar para definir nuestros proyectos rumbo a la consulta popular del 18 de octubre. El pueblo es el que decide, el pueblo es el protagonista, una vez más.
1: En Caracas, el día sábado, el diputado Gilson participa junto a la comuna Simón Bolívar en el conversatorio de todo el equipo político comunal del PSUV, donde se discuten los temas del próximo de la próxima consulta popular el día 18 de medio octubre, y a su vez la directriz del equipo político, situación actual del país. Vemos los tres videos emanados por la orden de operaciones del equipo político, y hacemos el sancocho comunal en la presencia de la alcaldesa Carmen Menéndez, escuchando a los participantes de los consejos comunales para las incidencias post terremoto.

0: el día lunes en reunión de la Comuna Socialista Simón Bolívar. También nuestro diputado Yelso participa en el debate para el cambio de los proyectos que se elevarán una vez que el terremoto afectó viviendas, quedando como una de las prioridades para la próxima consulta del día 18.
1: Bueno, ahí estamos escuchando a dos dirigentes de la parroquia 23 de enero, el compañero Jonathan, el compañero Jorman Vandrés, quienes efectivamente nos vimos el día sábado durante el desarrollo del Sancocho Popular. El Sancocho fue una iniciativa del Partido Socialista Unido de Venezuela para iniciar todo el proceso de preparación y organización de los planes de lo que va a ser la próxima consulta, y en el Sancocho Popular estuvo también la almiranta Carmen Meléndez, que ya en unos minutos debe comenzar su programa de Habla Caracas, así que vamos a apurarnos. Y les comento rápidamente, la almiranta estuvo allí en el 23 de enero, varias personas le plantearon la necesidad de hacer unos ajustes, porque ya para el 12 de julio, cuando era la anterior consulta, la comunidad tenía 7 proyectos propuestos. Solo que después del terremoto, los niveles de afectación que hubo en toda esa parroquia los obligó a repensar y sacar algunos proyectos y traer unos proyectos mucho más urgentes a la consulta. Y precisamente el día lunes tuve la oportunidad de estar en una extraordinaria asamblea con líderes y lideresas de 21 comunidades que son parte de la Comuna Socialista Simón Bolívar, el 23 de enero, para discutir, analizar y evaluar y decidir cuáles son los 7 proyectos que van a ser elevados a la consulta para el próximo 18 de octubre. Y verdaderamente mi reconocimiento a todos los líderes y lideresas del 23 de enero de la Comuna Simón Bolívar, porque hicieron precisamente un trabajo extraordinario, y cada proyecto, cada planteamiento tiene la pertinencia y el vínculo humano y social que requiere de las comunas. Y hay proyectos que no es que no se van a ejecutar, simplemente que decidieron darle prioridad en este momento a la coyuntura por las afectaciones vinculadas a los terremotos, y los proyectos continuarán su proceso en las próximas consultas. De verdad, mi reconocimiento y admiración, porque son un equipo extremadamente organizado, un ejemplo a seguir para la organización del poder popular, para las comunas en todo el territorio nacional. Y bueno, antes de que se me agote el tiempo, quiero compartir con ustedes precisamente un micro desde nuestro querido camarada ministro del Poder Popular para la Interior, Justicia y Paz, Diosdado Cabello Rondón, porque él precisamente ratificó uno de los anuncios que había hecho hace unos días la presidenta Delcy Rodríguez con relación a lo que llaman las alcabalas. Vamos a escuchar lo que dijo Diosdado.
2: Vamos a recibir la instrucción de la presidenta y estamos levantando todas las alcabalas. ¿Qué significa? ¿Que desaparece la policía de la calle? No, no desaparece, porque va a patrullaje. Lo que no va a haber ahora es alcabalas como tal. O sea, que en cualquier lugar de Venezuela tú tienes unos coros y ahí te paran y te revisan y 50 metros te vuelven a revisar. Por ejemplo, autopista José Antonio Páez. ¿Cuántas alcabalas hay en la José Antonio Páez? Una vía rápida no tiene por qué tener alcabalas en su ruta. Cada alcabala se convierte, bueno, en un trastorno y un retardo porque está viajando. Eso no tiene ningún tipo de problema y las fuerzas policiales ya están haciendo lo propio. La Guardia Nacional haciendo lo propio, revisando todo. Eso no hay problema. Se ha venido cumpliendo tal cual. Siempre va a haber puntos de atención a la gente. Por ejemplo, tránsito tiene puntos de atención en las autopistas, en las carreteras, y eso va a seguir. Más patrullaje, revisión constante, y siempre va a haber puntos de atención a la gente.
1: Siempre va a haber puntos de atención a la gente. Solo que, bueno, ya las alcabalas, esas que nosotros vemos en algunas zonas, ya desaparecen completamente, y de verdad nuestro reconocimiento. Y sobre todo, creo que es pertinente que también nosotros continuemos avanzando hacia la profundización de los cuadrantes de paz. Esa es la mejor forma, el mejor método, el patrullaje permanente, el acompañamiento, los centros de atención al ciudadano. No es que ahora no va a haber policía por ningún lado, no, por el contrario. en los puntos de control, en los centros de atención, y la alcabala ya tienen que dejar de ser unos centros de retención y tienen que convertirse, bueno, los espacios que ya existen, en centros de atención ciudadanos, si la gente requiere el apoyo. Y el trabajo fundamental, el patrullaje, acompañamiento, la visita, la supervisión permanente de los cuadrantes de paz. Otra noticia importantísima, creo que es una de las noticias más relevantes y que va demostrando que Venezuela está avanzando hacia el proceso de reconstrucción. Venezuela renace. Yo quiero que escuchemos esta noticia que es vital, tanto para la economía turística, la economía de Venezuela en todos sus aspectos. ¿Por qué? Porque se reactivó parcialmente el aeropuerto de Maiquetía, pero sin duda alguna es una noticia importante para Venezuela. Adelante.
3: Inicio de las operaciones en el Aeropuerto Internacional de Maiquetía. Hoy, con mucho agrado, con mucho placer, tenemos la noticia que darle a nuestro pueblo venezolano después de un trabajo intenso, muy importante y sobre todo muy profesional. Hemos logrado puesta en operación el Aeropuerto Internacional de Maiquetía y sus operaciones nacionales a través de terminales temporales, las cuales empiezan ya hoy y han salido varios vuelos que han dado cobertura a la conexión internacional aérea de Venezuela. En total, nosotros tenemos que estas operaciones se realizan en un poco más de 10.000 metros cuadrados, es decir, una hectárea completa se puso a disposición de los pasajeros nacionales, de los pasajeros internacionales, que van a poder hacer sus conexiones, tanto para el exterior como para los vuelos nacionales. ¿Qué podríamos decir en este sentido? Que la infraestructura, la cual puede recibir en el terminal nacional hasta 500 pasajeros simultáneos para la salida, y 760 que pueden ser atendidos. El aeropuerto tiene todas las características que tiene un aeropuerto nacional, un aeropuerto internacional, todas sus áreas de atención, en este caso todas las medidas de seguridad, y adicionalmente nosotros podemos decirle que todos los servicios aeronáuticos de radioayudas, radares, etcétera, están totalmente puestos a disposición y totalmente en funcionamiento, así como también las pistas del aeropuerto también están en pleno funcionamiento. El tiempo previsto para el check-in es aproximadamente de 30 minutos, por lo tanto, nosotros le pedimos a los pasajeros que tengan una previsión de 2 horas para el vuelo nacional, para llegar antes 2 horas, y 3 horas para el vuelo internacional. Que nosotros esperamos que con esta inicio de operaciones hoy, paulatinamente vamos a ir generando las condiciones para aumentar estas capacidades para llegar prontamente al 40% en un par de meses y posteriormente a finales, principios de año, poder llegar hasta el 60%. Así que esto ha sido un trabajo intenso, un poco más, alrededor de 35 días para hacer todo esto que ustedes van a ver, que van a recorrer, realmente es un trabajo extraordinario. Se han recuperado muchos de los equipos que estaban en las terminales enfrente, están puestas aquí a disposición. Y sobre todo se ha previsto en el tiempo hacer los simulacros, todos los trabajos para que el aeropuerto esté puesto en servicio. Hoy, 1 de septiembre, tenemos el aeropuerto de Maiquetía funcionando en conexión y al servicio de todos los venezolanos y quienes quieran visitar.
1: Bueno, noticia importante. Se activa el aeropuerto internacional de Maiquetía, también con operaciones nacionales, tanto para las aerolíneas internacionales como los nacionales, está garantizado el espacio para la atención de los pasajeros. Estamos hablando de cerca de 500 pasajeros que pueden ser recibidos en ese espacio. Dato importante, si usted va a viajar, el tiempo de chequeo dura aproximadamente unos 30 minutos. Si usted se va a chequear y va a hacer un vuelo nacional, tome la previsión de venirse unas 2 horas antes. Recuerde que hay gente que también llega igual que usted, así que trate de no llegar sobre la hora. Y si usted va a hacer un vuelo internacional, pues trate de llegar unas 3 horas antes para evitar cualquier inconveniente. ¿Qué es importante? Bueno, a partir del día 1 de septiembre arrancaron las operaciones de Maiquetía, se mantienen algunas operaciones precisamente en los aeropuertos auxiliares que han estado sirviendo de conexión de Venezuela con otras partes del mundo y de los estados Carabobo y Aragua con la ciudad capital. Sin embargo, noticia importante, el ministro Garcés, Francisco Garcés, establece que aproximadamente para cierre de año debemos estar llegando a un 60% de operación de este importante aeropuerto venezolano. Así que noticia importante. Cierro mi programa dándole la felicitación a mi querida y amada esposa, Gary Marcano, porque ella presentó el libro Cuando las pantallas invaden tu hogar. Hizo la presentación de ese importante libro en la Feria Internacional del Libro. Mi felicitación.

0: pueden ustedes conseguir todos los enlaces para poder adquirir el libro importante como referencia para atender, proteger a la familia y a los niños en esta era digital. Un abrazo, nos vemos. Hasta la victoria siempre. Venceremos.
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3: 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Hoy es jueves para recordar y no olvidar en el Reguenato por Acción 104.5 FM hasta las 10 de la mañana.

Una feliz mañana. Buenos días. Zona sur del lago, occidente del país. Aquí comienza el reguenato por Acción 104.5, La Diferencia en el Dial. Buenos días, en nombre de la licenciada Carmen Beatriz Márquez, la gerencia general del licenciado Chibel Guerrero, dirección del licenciado Emmanuel Méndez, dirección comercial de la doctora Yesibeli Arellano, responsable de transmisión, ingeniero Miguel Rodríguez y José Aurelio El Pollo Márquez, control audio master estéreo digital, totalmente sincronizado, digitalizado y computarizado, Gabriel Paredes. Y por acá en la animación, producción, musicalización y conducción del reguenato, quien les habla, Jorge Armando Buitrago, el Junior, 18779, locutor de este hermoso país, certificado expedido por el otrora Ministerio de Transporte y Comunicaciones, bajo el número 18779. Como productor nacional independiente, expedido por el MINSI, bajo el número 4093, y miembro activo de la Asociación de Locutores Profesionales y Afines del Vigía, ASOLOBI. Bienvenidas y bienvenidos a un nuevo reguenato. Hoy con muchas ganas de disfrutar de buena música, de buen reggaetón y de buen vallenato hasta las 10 de la mañana. Por Acción 104.5, definitivamente La Diferencia en el Día. 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
0: De esta manera, comenzamos el reggaetón. Una feliz mañana para todos los oyentes de Acción 104.5, La Diferencia en el dial. Son las 9 de la mañana con 14 minutos. 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Aquí está Acción 104.5 FM y el reggaetón. Jueves para recordar y para no olvidar, recordamos este buen vallenato. La voz de José Luis Carrascal. ¿Y cómo quema el frío?

0: ¿Cómo quema el frío? Lo decía José Luis Carrascal en este jueves, para recordar y para no olvidar, en vivo y en directo desde Ferretería El Plomero, del consorcio Guillén Contreras. 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Vamos al estudio central de Acción 104.5 con la publicidad que hace posible el reguenato. Ya venimos. ¿Qué es lo que ven? Una
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0: 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Avanzamos con más del reggaetón. Récord de sintonía, jueves, para recordar y para no olvidar. 9 de la mañana. Indica el digital que son las 9 de la mañana con 27.

Recordamos este buen reggaetón año 2005. Don Omar el Rey. Dile o cuéntale. Este es Reggaenato, récord de sintonía. 21 años siempre en el primer lugar. Ayer ganó nuestro equipo el Vigía Fútbol Club. De local otra vez al Atlético Barina. Buen partido. 2-1. Con goles de Joel, la motocicleta infante. Y de Brian, el Papuchi Duarte. Otra vez matador. Ayer 2-1. Ganó el equipo, sigue el invicto. Llegamos a 20 puntos en este torneo. 27 en el global. Se sigue soñando con la clasificación. El domingo le corresponderá la fecha libre al Vigía. El miércoles Copa Venezuela en Barinas con el Atlético Barinas. Y de este domingo en 8, ante Yaracuyanos, el partido vital. 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Avanzamos con más de este jueves para recordar y para no olvidar hasta las 10 de la mañana. Aquí está Nelson Velázquez, Emerson Plata Leal, los inquietos del vallenato. Tristeza.

0: Nelson Velázquez, Emerson Plata Leal en el acordeón, Los Inquietos del Vallenato y Tristeza. 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Vuelve para recordar y para no olvidar. Son las 9 de la mañana con 36 minutos. Hacemos un paréntesis muy corto. No se vayan, ya venimos con más. Aquí está la publicidad que hace posible el reguenato.
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1: 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Avanzamos con más de este jueves para recordar y para no olvidar. Aquí está la sensación del bloque.

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5: Y hasta aquí el reguenato. 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
6: 9:56 minutos. 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
3: 10, 2 minutos. 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
1: Hola, hola amigas y amigos, muy buenos días, sean todos bienvenidos una vez más a este espacio, su espacio Sigue la Ruta por Acción 104.5 FM, la diferencia en el dial. Bienvenidos hoy jueves 13 de septiembre del año 2026. Bueno, son las 10:18 minutos de la mañana desde la ciudad del Vigía, estado Mérida, Venezuela, y desde Ferretería El Plomero en la avenida Bolívar, les damos los muy buenos días. Les damos la bienvenida en nombre de nuestro equipo de trabajo en la presidencia de la radio, la licenciada Carmen Beatriz Márquez. En la gerencia general, el licenciado Jimele Guerrero. En la dirección comercial, abogado Jessis Belli Arellano. En la gerencia técnica y sonido, el ingeniero Miguel Rodríguez y José Aurelio Pollo Márquez, quien también nos acompaña en grabación, edición y montaje. En el control master nos acompaña Angélica Rondón. En la planta transmisora, el señor Algemiro Velandia. Y en la animación, conducción y producción de este espacio, sus servidores, Diego Subero.
2: Con el certificado de productor nacional independiente bajo el 32.776, junto a Jessis Belli Arellano.
1: Certificado locutor número 60.367, expedido por la ilustre Universidad del Zulia. Productor nacional independiente bajo el número 32.830, expedido por el MIXI. Y miembro activo de la Asociación de Locutores Profesionales y Afines de El Vigía, Asolobi. Esto es Sigue la Ruta desde las 10 de la mañana y hasta las 12 del mediodía por la diferencia en el dial. 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
2: 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Nos encontramos acá compartiendo nuestra programación. Temprano estuvimos con Reguenato, ahora Sigue la Ruta. Luego a las 2 de la tarde estaremos con Venezuela Habla Cantando. Sí señor, toda nuestra programación desde acá, desde la Avenida Bolívar, al lado del Banco Bicentenario, llevándoles lo mejor de esta gran programación. Son las 10:20 de la mañana, continuamos con Sigue la Ruta a través de Acción 104.5 FM, la diferencia en el día. Avanzamos, Angélica María Rondón, con más de la selecta pauta musical.

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10:40 minutos de la mañana. 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
0: 10:43.
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1: 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Este miércoles 2 de septiembre, 3:30 de la tarde, Estadio Ramón El Gato Hernández.

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0: 10:56 minutos.
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2: 11:05.

0: 11:15 minutos de la mañana. 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Ya nuevamente llega el servicio eléctrico y podemos continuar con nuestra programación del día de hoy, jueves de TVT, para recordar y nunca olvidar, jueves 3 de septiembre, jueves del 35 aniversario de Ferretería El Plomero y de este grupo empresarial Guillén Contreras. Felicidades para la gente bonita que sigue apostando al desarrollo de nuestra maravillosa ciudad. 35 años se dicen fácil, pero definitivamente hay mucho trabajo detrás de todo esto. 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Por aquí tenemos al creador de esta gran empresa, pero déjenme dar la vuelta para conversar con el CEO, con el creador de este grupo empresarial, Guillén Contreras, y el propietario de Ferretería El Plomero. Bienvenido, y cuéntenos un poquito, ¿cuánto hay detrás de estos 35 años?
1: Muchos años. Constancia, perseverancia, dedicación y amor al arte. Eso es lo que se necesita para aguantar aguantar bastante. Y bueno, en el ramo ferretero tengo toda la vida, tengo casi 49 años trabajando en el ramo ferretero, con la ferretería 35 años, y vamos para adelante.
0: Qué bonita imagen ver a una gran familia unida cantándole el 35 aniversario. No solamente es Ferretería El Plomero, hay un grupo empresarial que también una nueva generación, claro, el grupo empresarial Guillén Contreras, una nueva generación, sus hijos también decidieron apostar por este ramo ferretero. ¿Cómo ha sido ser usted el pilar fundamental y el ejemplo para esa nueva generación?
1: Bueno, ni modo, yo soy el papá de los helados, como dijo un amigo mío allá afuera. Y bueno, montamos distribuidor ferretero, montamos con Iber, se montó Constrogar, Ferremarqui, pues todos son de los hijos. Todos están allá a cargo de cada una de las ferreterías. Yo tengo un pedacito en cada lado.
0: Están en cada rinconcito el municipio Alberto Adrián. Bueno, qué bonito, desearle el mayor de los éxitos, sobre todo salud y bendiciones en nombre de Dios para que sigan creciendo.
1: Eso es lo más importante. Mientras haya salud, lo hay todo. Todo bien. Y gracias por su atención.
0: Bueno, muchísimas gracias. Allí hablábamos con el creador de este imperio llamado Grupo Empresarial Guillén Contreras. La perseverancia, la constancia y el trabajo de toda una familia que se une a una sola voz para seguir construyendo ciudadanía y para seguir apostando por el desarrollo de El Vigía. 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

0: 4 minutos de la mañana. Nosotros continuamos en Ferretería El Plomero y recuerden que nuestra línea directa es el 0414-733-5732. Por aquí nos llega mensajería de texto, Diego.
1: Así es, saludos para nuestros estimados oyentes quienes reportan la sintonía a esta hora de la mañana. Recuerden que nos pueden escribir al 0426-279-5274. 0426-279-5274.
0: ¿Te gusta el mueve, mueve? Tenemos la mensajería de texto. Nos dicen buenos días para saludar a Percy, que está trabajando en la zapatería El Tamarindo, de parte de Edward, con el tema Amantes de May Bahía junto a Gracie, que la quiero mucho. Bueno, para complacer a Percy, de parte de Edward, vamos a escuchar a Angélica, Amantes, en la voz de Gracie y May Bahía.

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0: 11:44 minutos de la mañana. Diego, vamos llegando al final del programa por el día de hoy, reiterando la invitación para que asistan a esta Expoferia Ferretera de Ferretería El Plomero. 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Aquí están poniendo una buena música, Negrura Display y Diego tirándose esos pasos prohibidos. Deberían verlo, deberían acercarse a ver a Diego Subero. Nosotros nos despedimos ya por el día de hoy. Muchas gracias por estar en sintonía. Nos vamos en nombre de nuestro equipo de trabajo en la presidencia de la radio, la licenciada Carmen Beatriz Márquez, en la gerencia general, el licenciado Jimmel Guerrero.
1: En la dirección comercial, el abogado Jessis Beli Arellano.
0: En la gerencia técnica, el ingeniero Miguel Rodríguez, hijo Aurelio El Pollo Márquez, quien también nos acompaña en grabación, edición y montaje.
1: En la planta transmisora, el señor Algemiro Velandia.
0: En los controles, Angélica Rondón. Y en animación, conducción y producción de este espacio, sus servidores Diego Subero con sus pasos prohibidos.
1: Con el certificado productor nacional independiente bajo el 32.776, junto a Jessis Beli Arellano.
0: Locutor número 60.367, expedido por la ilustre Universidad del Zulia. Productor nacional independiente bajo el número 32.830, expedido por el Mixi y miembro activo de la Asociación de Locutores Profesionales y Afines de El Vigía, Asolobi. Hasta aquí sigue la ruta por el día de hoy desde la ferretería El Plomero en la Avenida Bolívar de la Ciudad del Vigía, justo al lado del Banco Bicentenario. Nosotros nos vamos, nos despedimos por el día de hoy. Pero los invitamos a seguir conectados a La Diferencia en el Dial en este 35 aniversario de Ferretería El Plomero. Tengan buen provecho. Ya viene el noticiero con Rafael Wax. Luego Venezuela habla cantando. Nos vamos, Diego. Sea usted el que diga el famoso chao, chao.
1: Chao, chao.
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6: 11:49 minutos. 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
2: 11:56 minutos. 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Ahora, escuchemos las gloriosas notas del himno nacional de la República Bolivariana de Venezuela. Letra, Vicente Salias. Música, Juan José Landaeta.

Himno del Estado Mérida. Música Gil Antonio Gil. Letra Antonio Febres Cordero.

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0: 12:03. 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
2: Señoras y señores, tengan todas y todos muy buenas tardes, sean bienvenidas y bienvenidos a la emisión estelar de su noticiero Acción correspondiente a hoy jueves 3 de septiembre de 2026, en el cual estaremos laborando con mucho cariño en la central informativa el licenciado John Baoque. Control técnico y que tiene mucha calor hoy el licenciado Francisco Albino Flores Angulo. En la planta transmisora el señor Algimiro Velandria, grabación, edición y montaje José Aurelio El Pollo Márquez. En la gerencia técnica, ingeniero Miguel Rodríguez y José El Pollo Márquez. En la dirección comercial, abogada Yesibeli Arellano, gerencia general, licenciado Jimel Guerrero, presidencia, licenciada Carmen Beatriz Márquez de Rodríguez, y narrará para ustedes Rafael Guard. 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

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Bueno, bienvenido mi amigo Said de Fida al Noticiero Acción. 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
2: Son las 12:16 minutos de hoy jueves 3 de septiembre de 2026. Vamos con noticias y detalles. Localizan sin vida a una joven en Tabay y supuestamente se quitó la vida. Tenemos que hallaron el cuerpo sin vida de una joven en la localidad de Tabay del estado Mérida. Fue identificada por las autoridades como Paula García Olivo, de 18 años de edad, quien pereció por una decisión personal. Al parecer, el hecho ocurrió en una vivienda ubicada en Tabay, en el municipio Santos Marquina de la entidad merideña, por razones que indagan los efectivos adscritos a la Coordinación de Investigaciones de Delitos contra las Personas Mérida del Cuerpo de Investigaciones Científicas Penales y Criminalísticas. Este caso es la cuarta muerte por lesiones autoinfligidas registrada que es durante el mes de agosto y la número 34 en lo que va de este año en el estado Mérida. 12:17 minutos y oficiales del Servicio de Investigación Penal del Cuerpo de Policía Bolivariana procesaron la detención de Fabio Elkin Barreto Acosta, de 46 años de edad, tras recibir una denuncia por presunto abuso sexual en perjuicio de una menor de 11 años de edad en un hecho registrado en la parroquia Cacique Mara. El procedimiento se llevó a cabo en una vivienda del sector 12 de octubre, luego que la progenitora de la niña y expareja del implicado acudiera ante los funcionarios para denunciar el hecho, señalando como presunto responsable a Barreto Acosta, expadrastro de la menor. Tras la denuncia, la comisión policial se trasladó al lugar donde se encontraba el sujeto para su aprehensión. La menor fue trasladada inicialmente a un centro hospitalario del Arguia y después remitida a las evaluaciones médicas legales y psicológicas de rigor. El detenido fue trasladado a la sede policial, puesto a la orden de la Fiscalía 35 del Ministerio Público. Son las 12:19 minutos y asesinan a balazos a un barbero venezolano en Colombia. La violencia volvió a cobrar la vida de un migrante venezolano en la capital de norte de Santander. Un joven barbero identificado como Winkendry de Jesús Barriga Magallanes, de 26 años de edad, fue asesinado a balazos en plena vía pública en el barrio Espina Pérez, en Cúcuta. El ataque se produjo exactamente en las inmediaciones de la calle 20 con avenida 5. Según información recabada, el reporte policial preliminar dice que Barriga Magallanes fue abordado por sujetos armados que le dispararon de manera reiterada y a corta distancia, dejándolo agonizante sobre el pavimento. Las 12:20 minutos, avanzamos con más información en la emisión estelar del Noticiero Acción. Efectivos militares adscritos al destacamento número 113 del Comando de Zona número 11 de la Guardia Nacional Bolivariana detuvieron a un sujeto vinculado con actividades delictivas en Cabimas. La aprehensión se concretó durante labores de investigación de campo y escudrillamiento ejecutadas en el sector R5, ubicado en la parroquia Jorge Hernández. El individuo operaba como tirador de alias.

el payasito y presunto colaborador del grupo estructurado Delincuencia Organizada Adriancito. Evidencia incautadas al individuo, una pistola marca Arisburg calibre 9 milímetros con su respectivo cargador, un revólver calibre 22, 9 cartuchos calibre 22 y 8 cartuchos calibre 9 milímetros. Además, 6 envoltorios tipo cebollita de presunta cocaína con un peso aproximado de 4 gramos, un equipo telefónico que contiene información de interés criminalístico y una moto marca SBR placas AC6K22L. El procedimiento quedó a orden de la Fiscalía del Ministerio Público. Y cayó el Pirri en España. Jonathan Alexander Castrillón, alias El Pirri, fue capturado en Tarragona en una operación coordinada entre la Policía Nacional Colombiana y las autoridades de España. Según se confirmó el presidente Abelardo de la Espriella, este hombre es el segundo cabecilla del grupo narcoterrorista La Mesa y es requerido con fines de extradición y mediante circular roja de Interpol. El Pirri, con 22 años de trayectoria criminal, es señalado como autor intelectual de la masacre de 7 trabajadores de una finca en Río Negro, Antioquia, en junio de 2024. Además, coordinaba el tráfico internacional de estupefacientes hacia Europa, principalmente a España, Francia e Italia. Era el segundo cabecilla del grupo narcoterrorista La Mesa, estructura criminal con injerencia en el Valle de Aburrá y el Oriente Antioqueño, y es requerido por homicidio, fabricación, tráfico y porte de armas de fuego y concierto para delinquir. Son las 12:23 minutos y la policía retuvo un camión solicitado en Catatumbo. Efectivos del Centro de Coordinación Policial número 18, sur del Lago Norte, del Cuerpo de Policía Bolivariana, retuvieron un camión tipo o un vehículo tipo camión vinculado a una investigación por presunto forjamiento de documentos. El procedimiento se ejecutó en el sector Divino Niño, parroquia Encontrados, en el municipio Catatumbo, luego que una comisión ubicara la unidad en un taller mecánico tras la alerta emitida por un denunciante. En el sitio se logró la recuperación de un camión Ford modelo 350 tipo Cava de color verde, año 96, placas A81BC2D, el cual se encontraba solicitado conforme a las actuaciones del Ministerio Público. 12:24 minutos y un adolescente de 15 años identificado como Alberto Jesús Sandoval, alias Chuchito Nini, fue abatido durante un operativo federal junto a Luis Enrique Barragán Chávez, alias R5 o El Huicho, señalado como líder del cartel de los Reyes en el Rodeo del Pinal en el municipio Tocumbo. Según fuentes de seguridad citada por medios de comunicación, el adolescente era escolta personal y presunto familiar del R15 y aparecía en redes sociales portando armas de alto poder y equipo táctico. El enfrentamiento ocurrió cuando fuerzas federales desplegaron un operativo para capturar al R5 vinculado con extorsiones contra la cadena productiva del aguacate en ese municipio. ...12:25 minutos... Efectivos militares de la Fuerza Armada Nacional Bolivariana adscritos al Comando de Zona de la Guardia Nacional Bolivariana 62 en Bolívar y la Urria 62... en labores de chequeo de personas y vehículos en la parroquia UPA, municipio Piar, se practicó la aprehensión de un ciudadano a quien se le incautó un envoltorio de marihuana oculto dentro de un peluche con un peso bruto de 233 gramos y un teléfono celular.
Dicho ciudadano se trasladaba de manera peatonal en las adyacencias de la estación de servicio San Onofre con un peluche en la mano con destino a la población de Tumarebo en el estado Guayana Esequiba cuando fue requisado y llevaba la droga oculta en el peluche. Son las 12:26 minutos, avanzamos con más información en la emisión estelar del Noticiero Acción, porque la noticia jamás descansa.

Bueno, pude ver en las redes sociales que llegó el antídoto, ¿no? Para el jovencito de 15 años, que fue mordido por una coral, jovencito de acá del municipio, específicamente de la parroquia Pulido Méndez, del sector Caño Balsa, y estaba cerca, según pues pude ver en las redes sociales, el antídoto estaba en Timotes. Y fue localizado pues en horas de la madrugada. Buscaron creo que una cava térmica y lo que necesita pues para el cuidado pues de esto, de este tipo de medicamentos. Y bueno, pues ahora están solicitando, ¿verdad? Ayuda para el tratamiento del joven. Para el tratamiento del joven, que pueden llamar a la mamá de, creo que Fabiola Altuve, al 0414-744-5416. 0414-744-5416. 0414-744-5416. Cuando son estos casos, tienen que canalizarlo. Primeramente, en primer lugar, con el cuerpo de bomberos. Cuerpo de bomberos. Ellos a través de las diferentes estaciones cercanas, sobre todo pues en Maracaibo, que creo que es la que maneja este tipo de medicamentos o de antibióticos, ¿verdad? Pero hay que moverlo, es por los cuerpos de bomberos, inmediatamente. Por allí alguien me envió, inclusive me envió un, ¿cómo se llama? Me envió un mensaje de una fundación. Vamos a buscarlo por acá. Entonces, que de una fundación que me envió Antonio Barroso, aquí está. Me envió esto y se lo envié pues a la familia del joven. Porque ayer todas las personas me llamaban a mí y yo les repetía lo mismo, entonces hay que manejarlo con el cuerpo de bomberos, con el cuerpo de bomberos. Tienen que manejarlo. Bueno, me envió esto, de que en caso de mordedura de culebra o serpiente, emponzoñamiento ofídico, que es donde se puede conseguir el antibiótico antiofídico o el suero antiofídico, en la Fundación Vivarium, que es @FFVivarium. Y hay los siguientes números telefónicos, tomen nota de esta fundación Vivarium, @FVivarium. Los teléfonos 0414-152-5946, 0414-152-5946, 0414-152-5946, 0424-408-5311, 0424-408-5311 y el 0414-342-3088, 0414-342-3088 con Gregory Flores. Guarden ese número o esos números de teléfono. Son las 12:30 minutos. No tienen idea cómo estamos laborando nosotros acá en estos momentos. Porque desde esta mañana hay una falla eléctrica. O desde ayer. Desde ayer creo que hay una fase caída.

¿verdad? Que no hace que llegue la electricidad como debe ser. Tenemos acá fallas dentro de la estación y hay un calor en esta cabina, como ustedes no tienen idea. Parecemos un cocido al mediodía en una olla de fogón con leña, ¿verdad? Precisamente por estas fluctuaciones. No se pueden encender los aires ni siquiera un ventilador, porque la fuerza de la electricidad que va y viene, esas fluctuaciones, pues no permite que los equipos trabajen como tienen que trabajar. Nosotros estamos laborando con el, ¿cómo se llama? Con el Power Wax, el que se llama, ¿verdad? Porque de verdad, pues, que esta electricidad nos tiene, bueno, pues, que por cierto, ¿no? Ayer se firmó ya el acuerdo energético. Y escuchaba a alguien que decía que no se puede vivir sin electricidad. Yo decía, ¿cómo se dieron cuenta ahora de eso, Dios mío? Ah, que no nos hemos muerto todos. ¿Ah? Dios mío santo. Entonces hay que firmar el acuerdo, porque sin luz, sin electricidad no se puede vivir. Y cómo hemos vivido nosotros durante todos estos años. Bueno, ¿qué les puedo decir? 5x4, 20. 12, 32 minutos. Por aquí tengo unos medicamentos que me donaron para ver quién los necesita. Ciprofloxacina en solución intravenosa de 200 miligramos. Hay varios frasquitos de esto de solución. De ciprofloxacina, 200 miligramos intravenosa. Analapril de 5 y 20 miligramos en tableta. Depakine de 500 miligramos. Sitagliptina de 50 miligramos en tableta. Warfarina de 5 miligramos. Y también capacitabina de 500 miligramos. Estas son unas tabletas que son para quimioterapia oral. Esto cuesta muchísimo. Capacetabina de 500 miligramos en tableta para quimio. Tienen que traer el informe médico. Informe médico para donar este medicamento, capacetabina de 500 miligramos. Son las 12:53 minutos. A esta hora les voy a hablar de la publicidad. Sí, señor, y comenzamos. Carbamazepina no tenemos carbamazepina. Ok, me está escribiendo por aquí. Si tengo carbamazepina, no tengo. 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

0: A esta hora hacemos un contacto con nuestro corresponsal, John Baoque, con información de último minuto.
1: Adelante, licenciado John Baoque, buenas tardes.
2: Buenas tardes, Rafael Wax. Buenas tardes, querida audiencia. Aquí está lo más importante, lo más viral en materia de sucesos. 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Bien, Rafael, ya tú hablaste, gracias a Dios, me dijo ya el querido operador que tú ya dijiste lo de la buena noticia, que llegó el antídoto para el pobre muchacho de Caño Balsa, que lo mordió una coral. Ya diste los datos de su mamá, necesitan ayuda. Así que todo el mundo a colaborar con ellos, porque de verdad que la situación está dura para esa familia. También supimos que el Ministerio Público abrió una averiguación sobre los lamentables hechos ocurridos ayer en horas de la tarde en el sector La Playita, donde policías, hombres policías y mujeres policías tuvieron un enfrentamiento con un grupo de muchachos que los señalaron como sospechosos de robar plátanos, de robar sacos de zapote. Se armó una tángana, salieron policías heridos, en fin. Después intervino las líderes comunitarias del sector y finalmente nadie fue preso. Sin embargo, dado lo ocurrido y las lesiones causadas sobre todo a una mujer policía, el Ministerio Público abrió una averiguación sobre este caso, y también la Zona de Defensa Integral Mérida conoció del asunto y van a emprender las acciones necesarias para que no se repita esto en la comunidad de Las Playitas, las fincas allí del sector. Y de igual manera van a desplegar acciones de seguridad para llevar la tranquilidad a los vecinos y a los propietarios de fincas. Otra noticia, Rafael, que me están informando del Vigía, que es importante, es que, vamos a ver si la consigo, Rafael, es que no la veo, se me perdió. Es un paso que reabrieron el paso vehicular entre el comando de la Guardia Nacional y una zona residencial en El Vigía, es decir, las comunidades de Hugo Chávez Frías, Nueva Patria, Lucha Bolivariana y La Floresta ya están comunicados. Eso estuvo cerrado por razones de seguridad y entonces ya pues se reabre el tránsito por este sector. Es un plan piloto.
1: A ver, licenciado John Barro. Dígame, Rafael. Allí funciona el comando de la Guardia Nacional, ¿verdad?
2: Sí, señor.
1: Bueno, allí entonces, ¿por qué se cierra, como dice usted, una medida de seguridad? ¿Seguridad para quién? ¿Para los guardias?
2: Bueno, Rafael, sabrá Dios. ¿Ah? Bueno, de momento, Rafael, lo van a abrir. A ver, el acceso vehicular estará permitido de 6 a.m. a 9 p.m. Después de esa hora, solamente casos de emergencia. 15 días de prueba. Y si no pasa nada, Rafael, se abre completamente. Yo me imagino, Rafael, que era que estaban pasando algunas vagabunderías por ahí en materia de seguridad.
1: Pero perdón, y no estoy, ¿para qué está el comando allí? No precisamente para resguardar, para vigilar, para prevenir.
2: Sí, señor, así es, pero bueno, Rafael, tendríamos que estar ahí a ver qué fue lo que pasó y qué era lo que estaba pasando. Ojalá que todo se solucione.
1: Pero imagínate tú, si pasa allí al frente del comando, ¿qué se espera para las otras comunidades alrededor?
2: Así es, Rafael, yo por eso frente a mi casita tengo un señor con una escopeta, porque está dura la cosa.
1: Pero por lo menos tiene una escopeta y un señor. Yo que no tengo ni un señor, ni siquiera una onda.
2: Virgen Santísima, hombre. Un abrazo, Rafael.
1: Gracias, licenciado John Baoque. ¿Qué te puedo decir? 5x4, 20. Son las 12:47 minutos. Nos vamos a publicidad.
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2: Son las 12:53 minutos. Avanzamos con más información en la emisión estelar del Noticiero Acción. Riesgo de quedar incomunicado. El vigía con la tendida. Comunitarios y conductores hacen un llamado de emergencia a las autoridades locales y regionales sobre el deterioro crítico en la vía panamericana a la altura del sector ONIA entre el comando del CONAS y el cementerio Cristo Rey. Así lo dio a conocer de Félix Sánchez, quien indicó: quiero informar por los medios de comunicación la situación crítica que se está presentando en la vía panamericana a la altura de ONIA entre el comando del CONAS con la quebrada que se encuentra en el sector del municipio Alberto Adriani, con la alcantarilla donde pasa el caudal del agua, se encuentra tapizado con madera, escombros y vegetación. Añadió Sánchez Moreno que este problema se presenta cada vez que llegan las fuertes lluvias en la jurisdicción, y en el momento el caudal está pasando por encima de la vía, originando graves problemas para los vehículos, ya que pueden ocurrir accidentes de tránsito. Comentó Félix Sánchez: hago un llamado a los entes gubernamentales para que tomen cartas en el asunto y resuelvan esta situación. Además, la

Por su parte, Richard Parra, usuario de esta importante vía que comunica el estado Mérida con Táchira, como también con la parte norte de Santander de Colombia, aprovechó para indicar que siempre tengo esa preocupación de informar, como también a más de uno, lo que haya estado ocurriendo en este municipio de la entidad merideña. Veo con preocupación que está sucediendo con una alcantarilla que se encuentra llegando al cementerio Cristo Rey, donde está un puentecito de un caño. Esta situación que está tapiado más de hace un mes, posiblemente no va a haber paso por ahí al final. Bueno, y ahí me envían la foto, sí, es verdad. Está tapado totalmente el caño. Y ahora sí está rebosando. Ahora sí se necesita una maquinaria allí, un jumbo, un brazo aunque sea corto, para remover todo eso allí. Son las 12:56 minutos, seguimos con más de la emisión estelar del Noticiero Acción. Dos heridos tras colisión vehicular en Santa Bárbara de Zulia. Tenemos que en el sector Carlos Andrés Pérez, en la calle 10 de la parroquia Santa Bárbara del municipio Colón, se registró una colisión entre una camioneta Ford Ranger de color plata y una moto. Al lugar se hicieron presentes cuerpos de bomberos, quienes confirmaron el impacto de ambos vehículos. Se desconocen los datos de la moto involucrada debido a que no se encontraba en el lugar al momento de la llegada de las comisiones. Los lesionados fueron identificados como Adriana Morillo, de 52 años, a quien le diagnosticaron fractura de tibia y peroné a nivel distal y en la extremidad inferior izquierda. Cristian Eliezer Murillo, de 25 años, presentó múltiples escoriaciones y traumatismo cráneoencefálico leve. Fueron trasladados por la Comisión de Bomberos al Hospital de Santa Bárbara. Son las 12:57 minutos, avanzamos con más información. Estados Unidos dice que China no podrá cobrar deuda con los ingresos del nuevo petróleo venezolano. Estados Unidos afirmó ayer miércoles que China no tendrá derecho de cobro sobre los ingresos derivados de la nueva producción petrolera de Venezuela, un pronunciamiento que se produce un día después de que Pekín exigiera que sus intereses y derechos... Estados Unidos dice que China no podrá cobrar deuda con los ingresos del nuevo petróleo venezolano. Estados Unidos afirmó ayer miércoles que China no tendrá derecho de cobro sobre los ingresos derivados de la nueva producción petrolera de Venezuela, un pronunciamiento que se produce un día después de que Pekín exigiera que sus intereses y derechos legítimos en el país fueran salvaguardados. El secretario de Energía de Estados Unidos, Chris Ryan, señaló en una entrevista con Bloomberg desde Caracas que China no tendrá derechos de deuda sobre los ingresos de la nueva producción petrolera venezolana. Son las 12:59 minutos. Y según ministro Héctor Rodríguez, afirmó que sueldo de $240 para los maestros es insuficiente, pero que a medida de recuperación de economía todo va a mejorar. Durante una entrevista concedida ayer miércoles al periodista Román Lodisque en Unión Radio, el ministro de Educación Héctor Rodríguez informó que el ingreso mínimo base del sector educador público se ubica actualmente en $240. El funcionario reconoció explícitamente que la cifra resulta completamente insuficiente frente a la realidad económica del país, aunque destacó que representa una clara tendencia de estabilización tras el punto.

punto crítico alcanzado en el 2018, que era de $24.03. Apoyándose en datos estadísticos, Rodríguez recordó que en el 2015 el ingreso del gremio alcanzó un pico histórico de 471.92. Explicó además que el monto actual de $240 corresponde al piso de la tabla salarial, que los promedios reales aumentan según los escalafones profesionales y la antigüedad del personal docente. Estamos haciendo un esfuerzo para que a medida que la economía del país se recupere, eso se vea reflejado en el ingreso de los maestros y las maestras, afirmó el titular de la cartera educativa al delinear la ruta de acción de su gestión para el nuevo año escolar. Una, un minuto, y Ronald Acuña Jr. llegó a 200 jonrones. Ronald Acuña Jr.

de Washington. Una un minuto. Ginamete prevé precipitaciones por las ondas tropical número 45 y altas temperaturas para hoy jueves 3 de septiembre. El Instituto Nacional de Meteorología e Hidrología prevé para este miércoles 3 de septiembre, para hoy jueves 3 de septiembre, una jornada caracterizada por lluvias de intensidad variable, actividad eléctrica persistente de altas temperaturas en gran parte del territorio venezolano. Tenemos que durante la tarde y noche se prevé un aumento progresivo de la cobertura nubosa, generando chubascos y tormentas eléctricas, especialmente en Zulia, Los Andes, Yaracuy, Lara, Falcón, Centro Norte Costero, Llanos Centrales y Occidentales, Amazonas, Bolívar, Sucre, Monagas, Delta Macuro y al norte de Guayana Esequiba. El resto del país permanecerá con cielo parcialmente fragmentado.

Una, tres minutos y nos dice la historia que hoy 3 de septiembre es Día Mundial de la Higiene. Y también nació Felipe Pirela. Bueno, cada 3 de septiembre se celebra el Día Mundial de la Higiene, una fecha que nos recuerda la importancia vital de tener hábitos limpios y saludables en nuestras vidas. La higiene es un componente esencial para preservar la salud y prevenir enfermedades, y este día nos brinda la oportunidad de reflexionar sobre su relevancia en nuestras vidas. También un día como hoy se crea la Academia Militar de Venezuela por orden de la Junta Suprema de Caracas, según resolución firmada por el secretario de Guerra y capitán de fragata Lino de Clemente, con el nombre de Academia Militar de Matemáticas, lo que la hace el instituto más antiguo de formación de oficiales del ejército en América del Sur. Bueno, también un día como hoy nace Alberto Arbelo Torrealba, poeta, ensayista, abogado, político, diplomático y crítico literario venezolano, reconocido por su gran aporte a la cultura popular y a la identidad venezolana, creador del poema Florentino y el Diablo. En 1965 fue galardonado con el Premio Nacional de Literatura y en 1968 incorporado a la Academia Venezolana de la Lengua como individuo de número. Bueno, también nace Felipe Pirela en 1940, cantante de bolero venezolano, conocido como el bolerista de América, destacado en la década del año 1960 con la orquesta Billos Caracas Boy y luego como solista. Bueno, ahora le ponemos un tema de Felipe Pirela para que ustedes pues se acuerden, la nueva generación conozca quién fue Felipe Pirela y por qué le decían el bolerista de América. Bueno, las lluvias causan anegaciones e inundaciones en sectores de Guanare. Fuertes precipitaciones registradas durante la tarde de ayer miércoles provocaron severas inundaciones en diversos sectores de la ciudad de Guanare, Estado Portuguesa. Las lluvias ocasionaron anegaciones en distintas zonas de la capital portuguesa. Entre los sectores más afectados se encuentran el Paseo Los Ilustres, la comunidad La Peñita y Los Próceres. En estas áreas se han reportado significativas dificultades para el tránsito vehicular y peatonal. Una, seis minutos y bueno, y ayer ganó nuevamente el Vigía Fútbol Club. Su noveno juego consecutivo. Mantiene su invicto el Vigía Fútbol Club. Ganó creo que 2-0, ¿no? 2-1. Ganó ayer al Atlético Barinas. Bueno, ¿el próximo juego será cuándo?

0: el próximo miércoles. Copa Venezuela en Barinas. Bueno, vamos por esa copa también. Ya no ganó una. No, son varios juegos. Ok, bueno, entonces nos vemos el próximo miércoles en Barinas. 1:07, vamos a publicidad.
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3: 1:18. Quiero invitarlos para el gran festival de clubes de boxeo del estado Mérida, este domingo 6 de septiembre a 1:00 p.m. en el gimnasio de boxeo José Luis Varela. Entrada $1. Está invitando el profesor Arnaldo Méndez y Aris Córdoba, presidente. Así que hay boxeo este domingo a partir de 1:00 p.m. A ver, ¿qué más tengo por acá por este lado? Dice, bendecida tarde, por favor, para complacer a mi sobrina Carolina Sánchez. Está de cumpleaños, estará compartiendo en su apartamento de Villa de Los Ángeles un asado mixto con su familia, amigos y vecinos. Bendiciones y felicitaciones de parte de su tío Freddy. Buenas tardes, Rafael, para felicitar al equipo del Vigía Fútbol Club por esos 3 puntos merecidos. Una gran felicitaciones a Brian Duarte, jugador Papuchi. Qué buen jugador, qué buen goleador, dice el mensaje. Dice, buenas tardes, en Caño Arena, para felicitar a mi tío Ramón Criollo, que hoy está de cumpleaños. Nos felicitan sus sobrinas Sonia y Solina, Hilda, Ernestina y Eddie, y toda su familia, que lo cumpla muy feliz, mi tío. Te queremos muchísimo, que pase un feliz cumpleaños cargado de bendiciones. Buenas tardes, que pasó otra vez por aquí para hacerle un llamado a la empresa de agua de Mérida para que por favor se apersonen por la Pedregosa, sector 12 de marzo, que continúa el bote de agua y se está levantando la capa. Mil gracias, reporta José Padrino. Hola, mi apreciado amigo, esta es la condición del niño, mordedura y serpiente, pero es un audio. Audio, ¿sabe que no lo escucho, teniente? Tiene que enviármelo por escrito. Hola, buenas tardes, ¿cómo está, señor Rafael? Es para que me complazca a mi mamá Victoria Méndez, a mi papá Ramón Noguera, que estamos full sintonía de su hijo Daniel Noguera Méndez. Ya este se va a acostumbrar todos los días. Hola, señor Rafael, esa era la cantarilla que yo le decía que está dañando la carretera Serrano Socorro. Buenas tardes, excelente programa, pero estamos pagando en la parroquia Pulido Méndez agua, en esta parroquia sin agua, en el desierto olvidado, el aseo y sin luz eléctrica. ¿Quién lo envía? No dice quién lo envía. Buenas tardes, señor Rafael, por favor, a las autoridades que correspondan, ya que en la vía que conduce el Vigía, el 9 está muy deteriorada, cerca del cementerio Cristo Rey, hay una quebrada, ya lo acabo de pasar, Wilmer Velandia. Dice Rafael, ayer laboramos con la misma emisión vespertina, esa falla, desde las 5:50 de la tarde de ayer. Estoy en sintonía al noticiero, pero terrible. Con la de la fluctuación pensé que la había reparado y al mismo, no, nada. Licenciado Edgar Mendoza, que hace el noticiero vespertino con la ingeniero Ismelda Mora. Sí, señor. Muy buena dupla. Sí, señor. Muy bien lo hace. Licenciado Edgar Mendoza y la ingeniero Ismelda Mora. Muy bien. Dice por acá, a ver, buenas tardes, el día sábado en horas de la noche se extravió una llave de moto Vera, estaba en un cordón o portallave rojo y negro en el trayecto de la Tauro hacia la Lago Sur. Si alguien encontró, por favor, traerla a esta emisora. Bien, vamos con los últimos mensajes. Dice por acá, feliz cumpleaños a Gregorio Barón. ¡Ah, caramba! Mi tapicero. Fui para allá a visitarlo. ¿Y sabes qué me dijo? Mejor te pones uno nuevo. ¿Ah? Mejor le pones uno nuevo, Rafael. Pensé que me iba a solucionar. Yo no, me ve por ahí una chivera que tengan uno nuevo y te lo pone. Salí más afligido. Casi que lloro. Bueno, saludo pues a mi cumpleaños, mi pana Gregorio Barón, hoy es su cumpleaños. Dice, buenas tardes, por favor, me felicita mi suegro Juan Carlos San Miguel en La Conquista, que se encuentra de cumpleaños, de parte de su yerno favorito, El Negro. Buenas tardes, para complacer a Manuel Ferrebusca, ayer estuvo de cumpleaños, lo complace su esposa Yuli Ramírez, su hijo Joan Ferrebus, Yurixa Daniel Ferrebus, Giancarlo Joelvi, desde Chile, sus hermanos Francisca, José María, Valmiro, Perpetua, de sus 16 nietos, de sus dos bisnietas en Los Naranjos, Camellón, Mucujepe, y su yerna Iris Mariana. Dice, tranquilo, sudar es bueno para la salud. Rafael, para complacer a Ricardo José González, que ayer estuvo arribando un año más de vida en el Caracolí, de parte de su tía María, su papá Ricardo, su hermana Elizabeth, Lisbeth, Yelibé, su sobrina, sobrino, Yanilibet, Elian, Nicole, Yameli, Rondelli, su ahijada Ronexi, su prima Noreli. Te deseamos lo mejor del mundo, te queremos mucho. Feliz y bendecido jueves, mi hermanazo, para desearle un feliz cumpleaños atrasado a mi esposa, que cumplió años el lunes, que la quiero mucho, que Dios me la bendiga siempre, de parte de Rico, su esposo, y de toda la familia. Buenas tardes, Rafa Guas, saludos, bendiciones para ti, para que me haga el favor de felicitarme a mi hermana Luz Marina Zambrano, que hoy está de cumpleaños, de parte de su hermana Isabel, de toda la familia. Le pedimos a Dios Todopoderoso la bendiga en salud, muchos años más, que Dios derrame lluvia, bendiciones para ella. Feliz cumpleaños, hermanita, te queremos mucho. Buenas tardes, ¿cómo estás, hermano? Dios te bendiga. Los días que están en... Hasta ahí llegó el metal.

0: 1:25 minutos. A ver, tengo por acá que se solicita manicurista con experiencia. Manicurista con experiencia. Llamar al 0426-703-6603. 0426-703-6603. También tenemos que Gustavo Alfredo Barrio se ofrece como chofer para empresa o para finca. Bueno, quien necesite un chofer en una empresa o una finca, que llamen a Gustavo Alfredo Barrio, que está disponible al 0412-448-6151. 0412-448-6151. 0412-448-6151. Y ahora sí me voy. Buenas tardes, Rafael, para que me complazca mi hijo Ricardo Romero. Estoy de cumpleaños de parte de sus hermanos Jesús, Germán, José Antonio, Grismar, Albani, Marco, Toño y de Maribel Mercado, de su padre José Romero, el popular tronco en La Pereca. 1:26 minutos, nos 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Y también a nombre de esta publicidad, para todos, feliz tarde y chao, chao.
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47 minutos. 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
0: 1:52.
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0: una, 54 minutos.
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2: 1:57.
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0: Minutos. 4 minutos. 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

0: Bueno, queridos amigos, bienvenidos y bienvenidas a esta hora de la tarde acá en su programa Venezuela Habla Cantando. Señores, hoy desde Ferretería El Plomero, donde vamos a estar llevando lo mejor de la música llanera. Estaremos llevándole lo mejor a través de nuestra canta criolla en la presidencia. Nos acompañará la licenciada Carmen Beatriz Márquez de Rodríguez.
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0: En la gerencia general nos acompañará Gilmer Guerrero.
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0: En la dirección comercial, abogada Jessibele Orellano.
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0: En la gerencia técnica, el ingeniero Miguel Rodríguez Márquez y José El Pollo Márquez. Grabación, edición y montaje, José El Pollo Márquez. En la planta transmisora, el señor Argimiro Belandria. En los controles, operador de turno, sí señor, nuestro amigo Francisco Flores.
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0: Bueno, y también que estará para todos ustedes este servidor quien les habla, el Camarita, el hijo de las tierras del Silbón Douglas Lavado, a través del programa Venezuela Habla Cantando por Acción 104.5 FM, La Diferencia en el Dial.
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0: Nuestro número de contacto, señores, para que estén en contacto con nosotros desde acá directamente de Ferretería El Plomero, donde hoy estamos llevando lo mejor de la música llanera, lo mejor de la canta criolla. Nos pueden llamar, nos pueden escribir al 0424-716-9271. Y nos pueden llamar directamente también al 0275-881-2240 a través del programa Venezuela Habla Cantando. Y así se dice en el llano. Dicen que yo soy llanero cuando me paro cantando. Saludo para mis amigos, los que me están escuchando a través de este programa, que es el que están disfrutando, como se dice en el pueblo y también se dice en el llano. Disfruten ustedes de este excelente programa Venezuela Habla Cantando.
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0: Bueno, empezamos enviando saludos también. 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

0: cantando, está llevando lo mejor de la canta criolla, lo más criollito del mapa. Y como dice el dicho, maestro, usted allá en los controles, nuestro amigo Francisco Flores, el hombre, ahora lo voy a bautizar, sí, pero le puse el tucucito del llano, para que sepa que lo que hay es llanero, sí, señor. Saludo a mi amigo Francisco, ¿cómo es eso? Bueno, maestro, que el arpa toca, dele duro y que me suene, y seguimos disfrutando de la música llanera. Nuestros fieles oyentes, quien les habla, el camarita, el hijo de las tierras del Silbón. Bueno, quiero saludar también a toda la vasta audiencia que nos escucha del sector de la parroquia Pulido Méndez, específicamente también en el bloque 19. Saludamos también por acá en el sector de... acá en la avenida Bolívar, vamos a saludar al amigo Ramón Atencio también, que está full sintonía de Acción 104.5 FM y su programa Venezuela Habla Cantando. Nos vamos con más música y ya regresamos nuevamente con lo mejor de la música llanera. Dice que yo soy llanero de los cantos más criollitos. Esta tarde le saluda el hijo de Guanarito, el de las coplas sabaneras y el de los cantos criollitos. Ya regresamos.
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Recuerde que Venezuela Habla Cantando por Acción 104.5 FM se defiende y llevar lo mejor de la música venezolana. En estos momentos pues me siento orgulloso también de compartir con toda nuestra vasta audiencia este programa de llevar. Saludamos también, quiero saludar a esta hora a mi amigo Abel Contreras, que sé que nos está escuchando también por la página web. Así que bueno, saludo, que se encuentra en la ciudad de Maracaibo. Así que bueno, a esta hora saludo, hermano. También quiero enviarle saludo en el sector de a Francisco Díaz, que también nos escucha en el sector de Brisas del Chama. Un cordialísimo saludo a esta hora. Así que también por acá vamos, nuestro número de contacto para que nos envíen su mensajería de texto, señores, al programa Venezuela Habla Cantando por Acción 104.5 FM. Y quien les habla, el camarita, el hijo de las tierras del Silbón, Douglas Lavado, para que ustedes estén pegaditos al dial, al 0424. Repito, 0424-716-9271. Para que estén en contacto con nosotros, también es la mensajería de texto de acá de Ferretería El Plomero, donde estamos llevando lo mejor de la música venezolana por lo mejor del programa, señores, en Venezuela Habla Cantando por Acción 104.5 FM, lo mejor de la canta criolla. 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Bueno, Francisco, nos vamos con otro tema y ya venimos también con lo mejor de que usted, amiga y amigo, no deje de escuchar. Recuerde que estamos en Venezuela Habla Cantando de lunes a viernes con lo mejor de la canta criolla por Acción 104.5 FM, la diferencia en el dial.

0: Minutos. 30 minutos. 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

Okay. 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Nos encontramos a través de Acción 104.5 FM y su programa Venezuela Habla Cantando con el camarita, el hijo de las tierras del Silbón, Douglas Lavado, para llevar lo mejor de la música llanera. Bueno, queridos amigos, nos vamos a mensajería de texto. Por acá dice, saludo mi panita, por favor coloca Te Quiero, Te Amo y Me Gusta de Jorge Guerrero. Fernando Fonmayor, finca Mi Principio, el sector de Caño Blanco, parroquia Rivarrávila, fiel oyente, mi panita. Bueno, saludo a la gente de este sector. Por acá dice, buenas tardes, señor camarita, full sintonía del programa desde acá de Altavista. Bueno, felicitaciones a la gente del sector de Altavista, que también nos escucha a través de Venezuela Habla Cantando por Acción 104.5 FM. 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Estamos acá en su programa Venezuela Habla Cantando. Por acá vamos a ver mensajería de texto, otro mensaje por acá, paisanito. Por acá dice, buenas tardes, señor Douglas, para informarle que estoy a full sintonía desde el barrio San Isidro, un fiel oyente, Daimar Roa. Me puede complacer con la canción Toro Cimarrón, gracias. Por allá el amigo Francisco. Bueno, recuerden que hoy son canciones viejitas, pero buena, señores, sí, señor. Vamos a ver por acá otro mensaje que nos están llegando. Por acá dice, saludo amigo Douglas, para saludar al pana Anthony, el popular gato. Bueno, saludo a Anthony, el popular gato, sí señor, que está full sintonía también. Saludo, por acá nos llega otro mensaje, estamos en la mensajería de texto, paisano, para todos los paisanos y los que me están escuchando a través de Venezuela Habla Cantando por Acción 104.5 FM, que es la que está mandando, señor, el

Por acá me dice, saludo camarita Douglas Lavado, felicitaciones por excelente programa. Gracias, nos dicen de a dónde nos están sintonizando. Por acá dice, saludo camarita desde Chino Car. Bueno, saludo al Chino y a toda la familia por allá a esta hora. En pegadito ahí al dial de Acción 104.5 FM y su programa Venezuela Habla Cantando. Sí, señor, por la única del dial Acción, señores. Por acá dice, saludos cordiales en sintonía desde Maracaibo, hermano, bueno, mi hermano, opa, mi hermano Abel Contreras, saludo hermanito, para ti a esta hora y para toda la familia desde Maracaibo, ajá, pegadito, sí señor. Opa, el amigo Abel, ese Francisco que le está mandando saludos allá a Abel. Bueno, señoras y señores, seguimos con más de... Seguimos con más de Venezuela Habla Cantando desde acá, desde Ferretería El Plomero, en vivo, señores, con lo mejor de la música llanera. Por acá nos están llegando mensajes, ahora sí, mensaje. Bueno, voy a saludar por acá, vamos a ver, por acá dice a la gente del sector a las Ajuntas, saludo a esta hora, full sintonía. Bueno, Francisco, nos vamos con más música, hablamos poco y colocamos buena música, nos vamos con más música a través del programa Venezuela Habla Cantando por Acción 104.5 FM. Recuerden nuestro número de contacto al 0424-716-9271 y al 0275-881-2240. Nos vamos con más música y ya regresamos en más de Venezuela Habla Cantando. Adelante, Francisco.

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0: 2:58.
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0: 3, un minuto.
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0: 3:09. 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

0: 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Así que usted, amigo, usted, amiga, que me está escuchando por allá, a donde se extiende nuestra señal de Acción 104.5 FM, lo mejor de la música llanera a través de Venezuela Habla Cantando. Bueno, saludamos a nuestro amigo Francisco Flores allá en los estudios centrales. El amigo Francisco, ahora, ay, ay, ay, el hombre de la moto azul. Ay, ay, ay, lo que hace es arrancar la moto, sí señor, dijo mi amigo Andrés Contreras. Bueno, el camarita se va en el caballo, claro que sí, porque llanero que canta y silba, desde chiquito ese llanero soy yo. Ajá, camarita. Bueno, nuestro número de contacto al 0424-716-9271 para que ustedes nos envíen su mensajería de texto. También nos pueden llamar al 0275-881-2240. Recuerden que estamos en Venezuela Habla Cantando por Acción 104.5 FM, lo mejor de la canta criolla, paisano.
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0: Bueno, por acá está llegando mensajería de texto. Seguimos con la mensajería de texto acá rapidito, señor. La gente que nos escucha, la gente de Caño Seco 3, un cordialísimo saludo al amigo Eduardo Torres, fiel oyente del programa Venezuela Habla Cantando. Sí, señor, paisano, saludo a esta hora. También a la gente de Caño Seco 1, Caño Seco 2, Caño Seco 3, Caño Seco 4, Los Robles, Altamira, hasta donde se extiende nuestra señal de Acción 104.5 FM y su programa Venezuela Habla Cantando. Dice que yo soy llanero para formar el parrando para todos mis amigos, los que me están escuchando a través de este programa que sé que ya está sonando, como dice el refrán, Venezuela Habla Cantando, señores. Por Acción 104.5 FM. Ahí nuestro amigo Francisco, claro que sí. Allá me voy en el burrito, paisano. ¡Úpale! Bueno, voy a saludar por acá, señores. Por acá a esta hora nos envía mensaje. Por acá dice, buenas tardes, camarita. Full sintonía desde el sector de Los Robles. Un cordialísimo saludo, felicitaciones y que tenga éxito en esa nueva emisora. Bueno, gracias a ustedes y bueno, gracias a la licenciada Carmen Beatriz Márquez, sí señor, por bueno, darnos la oportunidad de seguir llevando nuestra música llanera a través de este gran legado que dejó nuestro gran amigo Carlito Escalante. De verdad, este es amor, este es orgullo por nuestra música llanera y así seguimos en Venezuela Habla Cantando. Por acá vamos a ver la gente de las Ajuntas. Sí, señor, que también está full sintonía. Vamos a enviarle saludos a todos los que nos escuchan por allá en ese sector. Ajá, vamos a ver por acá. Por acá dice, buenas tardes, camarita, veguerito, saludos. Saludos a nuestro amigo Ezequiel Bracho, allá en Caño Seco 3. Por acá también dice, el amigo full sintonía desde temprano, Cañizales activado. Estampado Cañizales, está full sintonía. Bueno, saludo a la gente de Estampado Cañizales. A esta hora, paisano, full sintonía. También saludamos a nuestro amigo Ramón Atencio, que también nos escucha. Por acá dice, buenas tardes, camarita, full sintonía. Emocionante el programa, muy bueno, felicitaciones. Por acá dice también, buenas tardes, señor Contreras, full sintonía desde el kilómetro 49. Para que me coloque el tema del muerto de las tres matas. Sí, señor, por allá Francisco, el muerto de las tres matas. Upa. Bueno, por acá el que le saluda es el camarita Douglas Lavado, el cual está encargado de seguir conduciendo el programa Venezuela Habla Cantando por Acción 104.5 FM. Nuestro número de contacto al 0424-716-9271 y al 0275-881-2240 para que te dé contacto. Estamos directamente de Ferretería El Plomero, señores, con más de la música llanera. Amigo Francisco, póngame mucho cuidado, que esta tarde le saluda el cámara Douglas Lavao y colóqueme los temas que la gente ha solicitado. Nos vamos con más música y ya regresamos.

Bueno, queridos amigos, seguimos acá en Ferretería El Plomero con lo mejor de la música llanera a través de Venezuela, habla cantando por Acción 104.5 FM, llevando lo mejor de la música llanera. Bueno, por acá voy a enviar saludos rapidito por acá, hermano, por acá. Vamos a saludar a la gente de la Mesa del Cariño, el sector La Vega, allá en las Ajuntas. Vamos a saludar a Grady Camila, a Juan Camilo y a Gracie Gutiérrez. Un cordialísimo saludo a esta hora de la tarde, están a full sintonía. También vamos a saludar con mucho cariño también a Gutiérrez Flores, que también nos escucha ya, a la familia Gutiérrez. Un cordialísimo saludo a familia Gutiérrez Araque, allá en las Ajuntas. Bueno, también vamos a saludar por acá al señor Alberto Gutiérrez y a la señora María Isabel Flores, que también nos está escuchando a través de Venezuela, habla cantando por Acción 104.5 FM. Bueno, lo que me están escuchando, y escúchamelo clarito, que esta tarde le saluda el hijo de Guanarito, el de las coplas sabaneras y el de los cantos criollitos, paisanos. A los que están apegaditos al dial, por acá nos llega otro mensaje, vamos a ver por acá. Por acá dice, coloca la canción que me gusta. Bueno, por ahí, Francisco Flores, búscate Flores para ti, en la voz de Jesús Moreno. Me están solicitando ese tema, Flores para ti. Así que un tema de Jesús Moreno. Recuerde que hoy los temas son viejitos, pero bueno. Sí, señor, a través del programa Venezuela habla cantando por Acción 104.5 FM. 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Así que amiga, amigo, usted que me está escuchando, hasta donde se extiende nuestra señal de Acción 104.5 FM y su programa Venezuela habla cantando. Saludamos a la gente de La Paz, donde nada se cae, paisano, y a la gente de La Pedregosa, donde se baila y se goza. Claro que sí. Bueno, la señora María, que una buena atención por acá con el cafecito, la agüita, siempre pendiente de Acción 104.5 FM y el equipo, el personal que está presente. El amigo Subero hoy compartiendo conmigo, bueno, conociéndolo al tanto y estando ahí pendiente, nuestro amigo también del programa Venezuela habla cantando. Y en los estudios, nuestro amigo Francisco, el hombre de la moto azul, nos reunió el hombre. Bueno, señoras y señores, seguimos ya casi llegando. Bueno, todavía nos queda casi al espacio de llevar al final del programa por la tarde de hoy. Pero seguimos con más música. A los que me están escuchando, recuerden 0424-716-9271 para que nos envíen su mensajería de texto. Y también nos pueden llamar al 0275-881-2240, señores, para que estén en contacto con nosotros a través del programa Venezuela habla cantando por Acción 104.5 FM, la que tiene el poder de lo mejor de la música llanera. Así que bueno, Venezuela habla cantando, por eso tengo razón si se formó este parrando. Y saludo a mis amigos, los que me están escuchando a través del programa Venezuela habla cantando. Nos vamos con la música y ya regresamos para la despedida.

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2: 3:37 minutos. 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

0: Bueno, queridos amigos, ahí están escuchando la indiferente, la voz de Jorge Guerrero, sí señor. Bueno, queridos amigos, estamos directamente acá de Ferretería El Plomero, así que bueno, usted amigo, ya llegamos al final del programa por la tarde de hoy. Recuerde que mañana vamos a estar nuevamente compartiendo con ustedes Venezuela Habla Cantando desde acá, desde Ferretería El Plomero, con lo mejor de la música venezolana por Acción 104.5 FM. Así que, bueno, queridos amigos, un inmenso placer haber compartido con todos ustedes, todo el equipo que estuvimos compartiendo con ustedes a través del programa Venezuela Habla Cantando. Estuvimos bajo la dirección, presidencia de la licenciada Carmen Beatriz Márquez. En la gerencia general, el licenciado Gilmer Guerrero. Dirección comercial, la abogado Yexibeli Orellano. En la gerencia técnica, el ingeniero Miguel Rodríguez y José el Pollo Márquez.
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0: 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Grabación, edición y montaje, el Pollo José Márquez.
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0: En la planta transmisora, el señor Argimiro Velandria. Y en los controles nos acompañó nuestro amigo operador de turno, el amigo Francisco Flores.
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0: Bueno, y quien tuvo el inmenso placer de compartir para todos ustedes lo mejor de la música llanera a través del programa Venezuela Habla Cantando, este servidor quien les habla, el Camarita, el hijo de las tierras del Silbón Douglas Lavado, a través de lo mejor de la música llanera. Nos escuchamos mañana mediante Dios y la Virgen con más de su programa Venezuela Habla Cantando por Acción 104.5 FM, la diferencia en el dial. Chao, chao, se les quiere mucho, nos escuchamos mañana nuevamente.

0: 3:55. 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

0: 104, 56 minutos.
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1: 5, 6 minutos.

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1: Bueno, ya estamos todos reunidos aquí con la orquesta de la Supercongo, los tropicales, para que todo el mundo baile.

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2: 5:53.
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2: 5:54.
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2: 6. Ahora, escuchemos las gloriosas notas del himno nacional de la República Bolivariana de Venezuela. Letra, Vicente Salias. Música, Juan José Landaeta.

Himno del Estado Mérida. Música Gil Antonio Gil. Letra Antonio Febres Cordero.

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1: Buenas tardes, sean todos bienvenidos a una nueva edición de su noticiero vespertino de Acción 104.5 FM, La Diferencia en el Dial.
2: Correspondiente a hoy, jueves 3 de septiembre de 2026, el saludo de quienes estaremos laborando. Presidencia y Dirección General, licenciada Carmen Beatriz Márquez.
1: En la gerencia general nos acompaña el licenciado Jimel Guerrero.
2: Directora comercial, abogado Yesibeli Arellano.
1: En la gerencia técnica, el ingeniero Miguel Rodríguez y José Aurelio El Pollo Márquez.
2: En producción, edición y montaje, José Aurelio El Pollo Márquez.
1: En la producción del noticiero, la licenciada Claribel Zambrano con el número 11.843 del Colegio Nacional de Periodistas y el 32.815 como productor nacional independiente.
2: Y en controles técnicos, nuestro amigo Aleiner Ardila.
1: En la presentación de estas informaciones que están a punto de ampliarse para todos ustedes en la grata compañía de Imelda Mora, certificada de locución de la Universidad Central de Venezuela, con el número 62.152 y el 32.901 como productor nacional independiente.
2: Y Edgar Mendoza, con el número del Colegio Nacional de Periodistas, 25.736 y el 32.851 como productor nacional independiente.
1: 6:13 de la tarde. En tan solo unos pocos minutos estaremos estableciendo contacto en vivo y en directo desde la calle con nuestra compañera Yesibeli Arellano. Hace poco ya la tenemos en línea, pero hubo una pequeña falla técnica. Pero seguro que en breve también estaremos con ella compartiendo desde la calle. Entre tanto, vamos a cumplir con nuestro primer bloque publicitario. Usted no se aparte, que al regresar le contamos todo lo que ha sido noticia el día de hoy. Creo que ya la tenemos en línea. Son las 6:14 de la tarde. Es posible que ya tengamos desde la calle a nuestra compañera Yesibeli Arellano. 6:14. Vamos a ver qué nos dicen por acá en la asistencia. ¿Sí?
3: Vamos, lo siguiente.
1: Buenas tardes, Yesibeli Arellano, en vivo, a esta hora. Adelante. Seguimos presentando fallas técnicas, pero bueno, ya sabemos que estamos a punto de establecer ese contacto en vivo y en directo con información importante directamente desde la calle. 6:15, vamos a... Se nos vuelve otra vez por acá, vamos a establecer contacto con Yesibeli Arellano, quien es la directora comercial de Acción 104.5 FM, quien realiza un importante trabajo en esta área, como es en la parte del sector comercial del municipio Alberto Adriani y zonas adyacentes a donde llega la señal de nuestra estación, La Diferencia en el Dial. 6:15. También saludamos a quienes se sintonizan el dial a través de la página web www.accion104.5fm.com. Esa es la página web de la estación para que nos escuchen en cualquier parte del mundo. O si están aquí mismo en el Vigía y no tienen suficiente servicio eléctrico, pero nos pueden sintonizar. 6:16, vamos a cumplir con nuestro espacio publicitario, usted no se aparte.
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vespertina de su noticiero Acción 104.5 FM, la diferencia en el dial. 6:19 de la tarde nos indica el reloj digital y es momento de conocer los titulares de la prensa.

0: Ya tenemos a Jessis Belli Arellano, director comercial de Acción 104.5 FM. Buenas tardes, bienvenida.
1: Buenas tardes, Edgar, Imelda, por allá también, a Leiner en cabina. Nosotros nos vinimos a la gran inauguración del 17 concesionario a nivel nacional de GWM y por supuesto se encuentra en la ciudad de El Vigía. Ha sido una tarde bastante amena con la presentación

0: diversos modelos de vehículos de la marca GWM, que se vino al Vigía y sigue apostando por el desarrollo de esta maravillosa ciudad, haciendo énfasis en el poder comercial y de alto crecimiento que tiene la zona sur del lago, englobando Mérida, Táchira, Trujillo y por supuesto el estado Zulia. Allí nos apoyamos con Aleina, tenemos un audio del gerente de comercialización de GWM a nivel nacional, el licenciado Miguel Sandoval. Vamos a escucharlo.
1: Para todo lo que es el desarrollo económico, no solo regional, sino nacional. Y bueno, estar aquí para nosotros es motivo de satisfacción y a la vez se convierte en un gran compromiso, porque nos vemos obligados a brindarle a todo el público de la región productos de altísima calidad y un nivel de servicio y de atención impecable. Eso es algo que destaca nuestra marca, algo en lo que nos hemos enfocado y hemos hecho un esfuerzo increíble para cada día estar más a la altura de la exigencia del público venezolano.
2: Escuchamos en su participación a todos los invitados especiales acerca de una nueva agencia, la 17 a nivel nacional y la primera en el occidente venezolano, en este caso el Vigía Estado Mérida.
1: Sí, esta es esta, como tú dijiste, es la agencia.
3: Con 22 minutos de la tarde, allí tenemos una pequeña falla técnica. Ya estamos a punto de solucionar para continuar allí. Seguimos con la entrevista que está realizando el colega periodista Jorge Galvis Jr.
1: Agencia, el concesionario número 17 que estamos inaugurando a nivel nacional. Tenemos presencia desde el año pasado en Maracaibo, donde contábamos con dos sedes desde el arranque de nuestras operaciones en febrero del 2025, y recientemente, hace apenas escasos 15 días, abrimos un tercer punto de venta en el centro comercial Lago Mall. Pero definitivamente veíamos la necesidad de acercarnos más a esta zona del sur del lago. También tenemos presencia en el estado Táchira, en San Cristóbal específicamente, pero bueno, estar en el Vigía es una consolidación y estar en un punto neurálgico donde vamos a poder brindar más acceso, más disponibilidad a todas las personas de la zona.
2: Cuatro estados convergen precisamente acá en el Vigía, ¿no? Y la comodidad que presta también esta agencia.
1: Sí, aquí estamos a la disposición de todo el público de estos cuatro estados, y también estamos pendientes de seguir creciendo y ofreciendo más soluciones a todo el mercado venezolano. GWM va a llegar acá al rincón del país, porque esa es nuestra visión. Nosotros, desde que lanzamos la marca en el mercado, nos propusimos abarcar todo el territorio, y nuestro plan se ha venido cumpliendo de forma impecable, y pues nuestro crecimiento continúa, porque creemos en el país. Nuestra apuesta es grande, sabemos que Venezuela es un país que se merece tener vehículos de última generación, vehículos con tecnología, con seguridad, con confort, como los que ofrece nuestra marca, y pues obviamente vamos a seguir expandiéndonos y ofreciéndole todo esto al público venezolano.
2: Muchas gracias, Miguel.
1: Gracias a ustedes por estar acá, y bueno, estén pendientes. Invitamos a todo el público a que nos sigan a través de nuestras redes: GWM Piso VE, GWM Piso El Vigía, y a través de nuestra aplicación GWM Driver, para que vean todo lo que viene, porque este último trimestre del año va a ser un año cargado de noticias, de sorpresas increíbles. Vienen todavía dos lanzamientos de productos nuevos que van a terminar de robustecer la oferta de productos que tenemos actualmente en el mercado.

0: que es una de las más amplias que se ofrecen hoy en día. Y además de eso, bueno, y igual vamos a seguir anunciando aperturas de nuevas sedes y nuevos puntos de venta.
1: Miguel Sandoval, quien es el gerente de mercadeo.
2: Con 25 minutos agradecemos esta información que nos ha compartido Yesisbeli Arellano en una entrevista realizada por el colega Jorge Galvis Jr. También hace acto de presencia allí en esta misma actividad nuestra jefa del Colegio Nacional de Periodistas, Raquel Alarcón, quien también es la corresponsal del Estado Mérida para el canal Venevisión. Avanzamos aquí en la emisión vespertina de su noticiero Acción.
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2: Comenzamos. Reabrieron paso vehicular entre Comando de la Guardia Nacional y Zona Residencial de El Vigía. Es noticia. Tras conversaciones entre voceros comunitarios y autoridades militares de la zona residencial del municipio Alberto Adriani, se acordó la reapertura del paso vehicular ubicado entre el destacamento número 222 de la Guardia Nacional Bolivariana y las comunidades Hugo Chávez Fría, Nueva Patria, Lucha Bolivariana y La Floresta.
4: Esta vía está cerrada por razones de seguridad. Hoy reabre su operatividad ya que es fundamental para el tránsito local. Operará inicialmente bajo un piloto antes de su habilitación permanente de 24 horas.
2: A partir del 3 de septiembre de 2026, el acceso vehicular estará permitido en un horario comprendido de 6 en punto de la mañana a 9 en punto de la noche. Durante esta primera fase, pasadas las 9 en punto de la noche, únicamente facilitará el tránsito ante casos de emergencia. Cumpliendo un lapso de 15 días de prueba el próximo 18 de septiembre, se procederá a la apertura total e ininterrumpida la vía para todos los usuarios.
4: Para garantizar la permanencia de la medida, los conductores de motocicletas y vehículos deberán cumplir estrictamente con las leyes de tránsito terrestre. El uso obligatorio de casco, el porte de documentación en regla, la velocidad adecuada por tratarse de una zona militar y el tránsito peatonal por la acera opuesta al comando.
2: Refiriéndose al impacto social de este acuerdo, alcanzando mesa de trabajo con el comandante Luis Chourio, la vocera Eva Arrieta destacó que esto va más allá de un logro, es en rescatar el enlace fraterno con la Fuerza Armada Nacional Bolivariana y la comunidad. Pues Eva Arrieta, ella es vocera de allí, de dirigente social por el Partido Socialista Unido de Venezuela, y fue la primera persona que salió a hacer este llamado de atención porque era algo injustificado. El por qué una vía tan importante ha estado cerrada durante años. O se tenía que presentar esa emergencia con la ambulancia que no pudo circular por allí y por eso decidieron abrir. Luego que Eva Arrieta, quien ha hecho un importante trabajo en la parroquia Presidente Páez, pues fuera escuchado, bien por Eva Arrieta, bien por el organismo de seguridad que tomó en cuenta las palabras de ella. Y mira, ahora presentan un esquema para ir a ese paso de habilitación total de esta importante vía de los sectores Nueva Patria, Hugo Chávez y lo que es por todo la principal de lo que era el centro, el supermercado Macro y el centro comercial Traqui. Qué buena noticia para esta zona. Avanzamos con más.
4: Rechazan invasión de terrenos en La Motosa y Camino Real del Vigía. Ante la toma ilegal de espacios privados entre La Motosa y Camino Real, comunidades de la parroquia Rómulo Bentancur del municipio Alberto Adriani, el representante legal de la constructora Camino Real, compañía anónima Nelson Arellano, expresó su rechazo a esta acción, ya que atenta contra el urbanismo organizado y el ecosistema de la zona.
2: Arellano recordó que las invasiones ilegales y por el contrario tienen sanciones penales, motivo por el cual rechazan estas acciones por parte de un grupo de personas quienes, usando niños, no solamente están violando un área habitacional, sino generando la tala, deforestación de recursos ambientales y daños al ecosistema.
4: Nosotros apostamos por el desarrollo urbanístico y la construcción de viviendas de interés social, pero de forma organizada. Nuevamente elevamos la denuncia ante los organismos competentes para que nos escuchen y apoyen esta defensa por el derecho a la propiedad de manera legal. Derecho establecido en el artículo 115 de la Constitución, expresó.
2: Nelson Arellano destacó que las invasiones son un delito tipificado en el Código Penal venezolano en su artículo 471 y se penaliza entre 5 a 10 años de prisión. Reiteró su llamado a los organismos competentes para que escuchen a las familias de La Motosa y Camino Real que salieron a defender su derecho de propiedad, de urbanismo y de una planificación debidamente organizada y en contra de la anarquía.
4: Como representante de la empresa, ratificó el rechazo a estas acciones totalmente ilegales.
2: Agregó que, como es el proceso, interpusieron la denuncia ante la fiscalía. Sin embargo, solo amplificaron la denuncia inicial del año 2023 contra la invasión en la mano de Dios. Ya tenemos 3 años en una lucha y no tenemos respuesta en esta situación que se acrecenta cada día más, indicó.
4: Alcaldía de Alberto Adriani coordina soluciones viales y advierte sobre sanciones por deforestación. La alcaldía del municipio Alberto Adriani avanza en la atención integral de las comunidades mediante trabajos de infraestructura vial, así como fiscalización ambiental. Durante su acostumbrado programa radial, el alcalde detalló el plan de acción respecto a la situación de la vialidad en Mocacay.
2: En este sentido, explicó que debido a que el pavimento rígido de la zona presenta socavamiento, en este momento no es posible ingresar maquinaria pesada de 6 para la rehabilitación de la vialidad agrícola por representar inminentes riesgos. En este sentido, dijo que en coordinación con los vecinos acordaron construir primero un muro de ciclopio para proteger el pavimento antes del ingreso de la maquinaria pesada. La alcaldía aportará la piedra bola y el cemento, mientras que la comunidad aportará la mano de obra. Se estima iniciar estos trabajos la próxima semana para posteriormente proceder con la maquinaria de rehabilitación en esta importante vialidad agrícola.
4: En materia ambiental, el burgomaestro fijó posición respecto a la deforestación presentada en el sector Colinas de San Benito, en las cercanías del pozo profundo construido por la alcaldía. Al respecto, informó que instruyó a la Coordinación de Ambiente Municipal a elaborar un informe técnico para ser entregado al Ministerio de Ecosocialismo. Segura fue enfático al recordar que estas acciones constituyen un delito ambiental y advirtió que quienes realicen talas o quemas enfrentarán las consecuencias legales correspondientes.
2: Al cierre de esta información local con relación a la problemática del puente en la vía hacia el kilómetro 9 que se encuentra colmatado, el alcalde aclaró que aunque la obra es competencia del gobierno nacional y el municipio Alberto Adriani no cuenta con los recursos económicos para ejecutar estos trabajos allí, ya ha coordinado con el gobierno regional mediante un oficio formal para gestionar la pronta atención y recuperación de este importante tramo. Era la denuncia que estábamos haciendo el día de ayer, bueno, que nos hizo llegar algunos habitantes de esta zona porque está colmatado y el agua está rebosando sobre esta alcantarilla y bueno, están haciendo toda la tramitación para que pueda ser atendida. De esta manera, punto y final a la información local.
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2: Avanza plan de asfaltado en la local 008, sector El Caracol. Un total de 100 toneladas de asfalto se utilizaron para continuar con el plan de pavimentación en la local 008. en esta oportunidad en el sector El Caracol.
4: La información fue aportada por Mileydis Bastida, secretaria para la transformación de ciudades humanas y el buen vivir de la gobernación de Mérida, quien señaló que los trabajos iniciaron a las 9 de la mañana de este miércoles con todo el equipo del Ministerio de Obras Públicas y Gestión Regional.
2: Destacó que fue replanteada la falla de borde del sector la S con el propósito de construir un muro de gavión y mejorar la circulación en la carretera El Vigía Mérida. Cerramos la información regional para cumplir con nuestro espacio publicitario. Usted no sea parte del día, que al regreso tenemos más para ustedes.
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2: Escuchen esto. Delegación opositora en la mesa de diálogo revisa petición sobre presos políticos. La jefa de la delegación opositora en el diálogo con el chavismo, Dinora Figuera, anunció este jueves que recibió la petición de los familiares de los presos políticos para que se aborde la situación de estas personas en las negociaciones iniciadas en agosto de 2026.
3: Acusó recibo de esta carta abierta de los familiares de los presos políticos, dijo Figuera en X al responder a una misiva pública del Comité por la Libertad de los Presos Políticos, en la que la ONG pide que se incluya este asunto en las conversaciones.
2: Figuera indicó que está atenta a reunirse con los familiares y expresó su solidaridad y compromiso para seguir buscando las vías urgentes, justas y necesarias para la libertad de todos estos presos políticos, indicó.
3: También manifestó preocupación por la denuncia que el Comité por la Libertad de los Presos Políticos formuló el miércoles sobre el traslado de presos políticos, sin el conocimiento de sus familiares, de la cárcel El Rodeo en el estado Miranda a otros centros penitenciarios.
2: Buenas nuevas. Banco de Desarrollo de América Latina y el Caribe destina más de $272,000 a organizaciones venezolanas para atender a comunidades afectadas por los terremotos. Y es que el Banco de Desarrollo de América Latina y el Caribe, CAF, destinó más de $272,000 a 7 organizaciones sociales venezolanas que trabajan con comunidades afectadas por los terremotos del 24 de junio de 2026 de magnitud 7.2 y 7.5.
3: Los fondos estarán dirigidos a programas de atención en salud mental, asistencia social, rehabilitación física y recuperación de espacios educativos. El financiamiento proviene de iniciativas de solidaridad promovidas por CAF, entre ellas su programa de voluntariado, contribuciones de sus trabajadores y el mecanismo de matching del organismo, además de un aporte realizado por la Organización de Estados Americanos.
2: La ayuda alcanzará a instituciones que mantienen operaciones en las zonas impactadas de emergencia. En materia de salud mental, los recursos serán destinados al Doctor Yaso Internacional y al Instituto Venezolano para el Desarrollo Integral del Niño.
3: El componente de atención social incluirá al Hogar Clínica Madre Teresa, el único geriátrico operativo en La Guaira, y a las Hermanitas de las Pobres de Maiquetía.
2: La recuperación de la infraestructura educativa estará respaldada mediante proyectos de la red Fe y Alegría, mientras que el área de rehabilitación física recibirá apoyo a través de la Fundación Hospital Ortopédico Infantil y la Fundación Caminando hacia Nuestros Sueños, Juan Pablo dos Santos.
3: Esta nueva asignación se suma a otras medidas adoptadas por CAF. Tras los terremotos, el organismo creó el Fondo para la Recuperación y Reconstrucción de Venezuela, con un capital inicial de $1,000,000, y previamente realizó una donación directa de $300,000 para atender las necesidades más urgentes derivadas de la emergencia.
2: 200 venezolanos llegan desde Estados Unidos en un nuevo vuelo de repatriación. Un grupo integrado por 200 ciudadanos venezolanos procedentes de Estados Unidos arribó al país este miércoles a través del despliegue del programa social Gran Misión Vuelta a la Patria, según información de voceros institucionales de la iniciativa estatal.
3: La aeronave correspondiente al vuelo número 168 del plan de repatriación aterrizó en el Aeropuerto Internacional General José Antonio Anzoátegui, ubicado en la ciudad de Barcelona.
1: Es hora de conocer lo que pasa a nivel mundial. 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
2: J.D. Vance sostiene que el impacto petrolero con Venezuela bajará los precios los precios del combustible y dejará regalías a Estados Unidos. Y es que el vicepresidente de Estados Unidos, J.D. Vance, respaldó públicamente el reciente convenio en materia petrolera alcanzando con Venezuela. El acuerdo con el funcionario, la medida se integra en el plan integral de la administración de Donald Trump para consolidar la seguridad energética nacional, expandir el suministro global del crudo y otorgar beneficios económicos directos tanto a consumidores de combustible como a los contribuyentes de su país.
3: En el marco de su pronunciamiento, Vance ponderó la iniciativa como una muestra de gestión internacional efectiva capaz de impactar de forma favorable en las finanzas de los ciudadanos estadounidenses. La estrategia central proyecta elevar la producción de hidrocarburos en territorio venezolano mediante la intervención de compañías privadas estadounidenses, firmas que se encargarán de inyectar mayor volumen de materia prima al mercado internacional y generar rendimientos económicos.
2: La expansión del bombeo venezolano busca, según el vicepresidente, presionar a la baja el valor de los combustibles en el mercado interno norteamericano al incrementar la oferta global. Asimismo, el convenio estipula un esquema de distribución de ingresos que contempla dividendos para el país latinoamericano y la captura directa de regalías en valor de la hacienda pública de Estados Unidos.
3: El planteamiento de la Casa Blanca argumenta que este mecanismo disminuye la vulnerabilidad derivada de la dependencia de proveedores únicos y fortalece la estabilidad del mercado.
2: Nepal suma 1.252 muertos por la riada. Solo 95 cuerpos han sido devueltos a sus familiares. Al menos 1.252 personas han muerto y 4.216 siguen desaparecidas en Nepal tras más de una semana de la devastadora riada, aunque hasta el momento solo 95 cuerpos han podido ser identificados y entregados a su familia, según los últimos balances oficiales actualizados este jueves.
3: En el lado nepalí, la Autoridad Nacional para la Reducción y Gestión de Riesgo de Desastre elevó la cifra a 1.252 fallecidos a las 12 horas local, mientras que el número de desaparecidos se mantuvo en 4.216, entre ellos al menos 583 extranjeros, incluidos dos españoles, según confirmaron ayer AFP fuentes oficiales.
2: Según este último informe, solo 95 cuerpos de los más de 1.200 recuperados desde el 26 de agosto han podido ser entregados a sus familias.
3: Por este motivo, hoy la policía de Nepal solicitó muestras de sangre y perfiles de ADN a los miles de familiares que aún tratan de identificar a sus seres queridos.
2: Mientras, las cifras del gobierno de la región del Tíbet, China, en el condado de Yurong, se mantiene desde la última actualización con 21 fallecidos y 541 personas todavía sin localizar, de las cuales 261 son extranjeras. Cerramos la información internacional.
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3: Alcalde Lisandro Segura recibe equipo de USU para su participación en San Cristóbal. En un encuentro celebrado en su despacho, este jueves 3 de septiembre, el alcalde Lisandro Segura recibió el equipo de USU, encabezado por el entrenador César Dávila. Los deportistas acudieron para celebrar su agradecimiento por el respaldo institucional que facilitó su traslado a una competencia reciente en la ciudad de San Cristóbal.
2: Durante este emotivo encuentro, en el que participaron representantes de diversos estados y se realizaron exhibiciones de kempo, karate y wushu, el equipo local integrado por atletas infantiles y juveniles de distintas parroquias conquistó medalla de oro, plata y bronce.
3: La información fue suministrada por César Dávila, entrenador avalado por la Federación de la Disciplina, quien valoró el apoyo constante del alcalde al equipo.
2: La actividad de hoy es para agradecer al ciudadano alcalde por el apoyo, el aporte que siempre nos ha brindado a la disciplina del wushu en el municipio, facilitando los traslados de ida y vuelta. En esta ocasión llevamos infantiles de varias parroquias y trajeron medallas de oro, plata y bronce. Asimismo, una representación juvenil obtuvo medallas en Resaltó Dávila.
3: Por su parte, el alcalde Lisandro Segura se comprometió a dotar próximamente al equipo con implementos deportivos, con el fin de fortalecer sus entrenamientos en las distintas parroquias de la jurisdicción.
2: Bien, felicitaciones para estos medalleros de oro, plata y bronce del municipio Alberto Adriani, que fueron a arrasar en la ciudad de San Cristóbal, así como lo hicieron también los del ciclismo. De Team Family Alcaldía Alberto Adriani, la gallina dorada, que se destaca siempre en sus presentaciones, y hoy él, la disciplina del wushu, lo ha hecho también aquí al lado en la entidad tachirense. Felicitaciones. De esta manera cerramos la información deportiva.
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3: Citamos el libro de Filipenses 4:6-7, que dice: no se inquieten por nada, más bien, en toda ocasión, con oración y ruego, presenten sus peticiones a Dios y denle gracias. Y la paz de Dios, que sobrepasa todo entendimiento, cuidará sus corazones y su pensamiento en Cristo Jesús. En este versículo es una invitación directa a cambiar la ansiedad por la paz mediante la oración y la gratitud constante. Reflexiona sobre qué es una decisión diaria: no dejar que la preocupación controle nuestras emociones y nuestra mente, sino que fijemos nuestra mirada y nuestros pensamientos en Dios a través de Cristo Jesús como nuestro auxilio y refugio seguro.
2: Amén, amén. Saludamos a esta hora de la tarde al señor Ronald Ceballos en Mesa Alta de Mucujepe, parroquia Héctor Amable Mora, por su sintonía. Igualmente para la licenciada Leskie Ferrer, ella trabaja en el Banco de Sangre del Hospital Tipo 2, Adán Muñoz Calleja, de la ciudad del Vigía. Gracias. Me dijo desde temprano: voy a escucharme hoy el noticiero de principio a fin, y sé que está allí al otro lado del radio receptor, escuchando las informaciones que se han desarrollado. Muchas gracias a ambos, y así como a quienes se nos sintonizan a través del transporte público, o quienes ya están en su casita, o los que, o quienes ya se dirigen a otros puestos de trabajo. Estuvimos laborando hoy en la presidencia y dirección general de la estación, la licenciada Carmen Beatriz Márquez.
3: En la gerencia general, el licenciado Jimel Guerrero.
2: En la dirección comercial, y quien también inició en una transmisión desde calle, Yesis Beli Arellano.
3: Gerencia técnica, ingeniero Miguel Rodríguez y José Aurelio El Pollo Márquez.
2: En la producción, edición y montaje, José Aurelio El Pollo Márquez.
3: Producción del noticiero, licenciada Claribel Zambrano, con el número 11.843 del Colegio Nacional de Periodistas y el 32.815 como productor nacional independiente.
2: Y en el control técnico, la voz más romántica de esta estación, Aleiner Ardila.
3: En la presentación de las informaciones, Edgar Mendoza, con el número del Colegio Nacional de Periodistas 25.736 y el 32.851 como productor nacional independiente.
2: Imelda Mora, certificada de locución de la Universidad Central de Venezuela, con el número 62.152 y el 32.901 como productor nacional independiente.
3: Excelente, Edgar. Bueno, ha sido un placer estar con todos ustedes, apreciados oyentes y seguidores de este dial, el dial que marca la diferencia.
2: Hoy es viernes. Viernes, porque ya queda tan solo horas para que llegue el viernes. De esta manera despedimos la emisión vespertina de su noticiero Acción 104.5 FM, La Diferencia en el Dial, 3 de septiembre del año 2026. Buenas noches para todos.
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15: Ahora
14: 6:59 minutos.

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1: Aquí está el llano, extendido hasta el cielo. El llano sin principio ni fin, como mi alma. El llano que se prolonga de palmera en palmera, como el mar de ola en ola. Aquí está mi llanura, y en la palma de su mano está la línea de la suerte de mi patria. Eduardo Carranza.

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¿Qué tal, amigos del deporte? Sean cordialmente bienvenidos a una nueva emisión de este su programa Zona Mixta FM y Zona Mixta TV a través de los micrófonos de Acción 104.5 FM y nuestras multiplataformas, especialmente nuestro canal de YouTube Zona Mixta TV. Estamos listos, prestos y por supuesto preparados para llevarles la mejor información deportiva, veraz, oportuna, como lo hacemos de lunes a viernes de 7 a 8 de la noche a través de la

0: Gerencia General, licenciado Jimel Guerrero. Gerencia Técnica, ingeniero Miguel Rodríguez y José Aurelio El Pollo Márquez. Grabación, edición y montaje de El Pollo Márquez. En la planta transmisora, el señor Aljimiro Velandia. Los controles técnicos de Acción 104.5 FM del Hombre del Amor. Aleiner Ardila Reyes. Controles técnicos de Zona Mixta TV a cargo de Edgar Alexander Mendoza, el Guayacán Caníbal. La asistencia de producción, la Cámara de Datos y Estadísticas de Crisbel Juliet Méndez, Lauri Verde. La conducción, producción, animación de este espacio, de este su amigo y servidor, acompañado por Jorge Armando Buitrago Jr., Ferney Betancur Hurtado, el comentarista con clases para todas las clases, Crisbel Juliet Méndez y Emmanuel Méndez, para servirles en todo el recorrido deportivo e informativo adscrito al Colegio Nacional de Periodistas con el número 27.511 y con el 32.889 como productor nacional independiente. Le damos la más cordial bienvenida, presentamos a los que hacen posible este espacio, hablamos de nuestra selecta pauta de publicidad.
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Las 7 con 18 minutos, luego de escuchar nuestra selecta pauta de publicidad, comenzamos a desarrollar las informaciones más importantes a nivel local, regional, nacional e internacional en cuanto a deporte se refiere. El día de hoy vamos a estar hablando de nuestro fútbol profesional venezolano, la primera división de nuestro fútbol, que hoy consuma su jornada número 7. Específicamente estaremos conversando también sobre la jornada 26 de la Liga Fútbol 2 en el grupo Centro Occidental. En el grupo Centro Oriental no se jugó a media semana. Y también estaremos hablando de más casos que se vive en nuestro país, la tabla de clasificación en la máxima categoría, que hoy ve vivir a Trujillano Fútbol Club porque Anzoátegui volvió a perder ante el Monagas, el resultado que más le convenía para continuar con aspiraciones de estar en la máxima categoría. Y el equipo de los Guerreros de la Montaña solo debe sumar de a 3 hoy para salir de la última posición.

0: situación muy complicada porque debe enfrentar al Metropolitano Fútbol Club. Ya tenemos por allí al viejo Fercho, me informa Leiner. Bueno, en cualquier momento presentamos a Jorge Armando Buitrago Junior. ¿Qué tal, Jorge Armando? ¿Cómo está? ¿Cómo me le va? Muy, pero muy buenas noches. 7:19.
1: Una feliz noche para toda la audiencia de Zona Mixta. Y bueno, sí, observando aquí los partidos que están actualmente desarrollándose. Estudiante de Mérida en la capital está empatando a 1 con el equipo de la UCB en 62 minutos. Metropolitanos en la capital en 23 minutos empata a 0 con Trujillanos. Por ahora Trujillano descuenta un puntico porque el equipo de Anzoátegui perdió en su casa hoy con Monagas 1-3. Otro que ganó fue en Maracaibo, el Rayo Zuliano al equipo de Carabobo, que
0: partidazo, ¿no?
1: 4-3 con expulsión incluida para el equipo carabobeño. Salió expulsado en este partido el jugador Neira con tarjeta roja. Estaba en el banquillo, lo expulsaron desde el banquillo al argentino. Ezequiel Nicolás Neira. 4-3 ganó Rayo Zuliano. Mientras que en otro resultado del fútbol de la primera división, el equipo de Puerto Cabello, de local, en la Bombonerita, está perdiendo con el equipo de La Guaira 0-1. En este compromiso ya se está jugando el minuto 23 de la primera parte y al minuto 4 puso a ganar a La Guaira Juan Carlos Castellanos Anuel, este jugador que ha marcado varios goles ya con el equipo de La Guaira y que hoy le da la victoria parcial al equipo de La Guaira en este partido frente a la Academia Puerto Cabello.
0: Bueno, son parte de los resultados que se están dando en nuestro balompié nacional, el fútbol profesional venezolano de la primera división. También Trujillano Fútbol Club a partir de las 7 de la noche comenzaba a disputar su compromiso frente al equipo del Metropolitanos.
1: Ya, están jugando minuto 23, va 0-0.
0: 0-0 el partido. Trujillanos de ganar saldría del fondo de la clasificación y tendría medio pie fuera de la zona del descenso, ya que Anzoátegui cayó derrotado el día de hoy frente al Monagas Sport Club, 3-1. Bueno, parte de lo que hemos hablado, lo que hemos conversado con ustedes en el inicio de este programa. Saludamos a Jesús Chacón, dice, saludos hermano, espectacular remontada de Rayo Zuliano. Saludos Pipo y a todo el panel, Wilmer Sánchez, siempre en sintonía. Bueno, hablamos de ese partido, Jorge Armando, del Rayo Zuliano ante el conjunto del Carabobo, porque lo estaba ganando el Rayo Zuliano 2-0. Luego se coloca arriba 3-2 Carabobo. Y en cuestión de 10 minutos, Rayo Zuliano le da vuelta al compromiso y termina ganándolo 4-3. Definitivamente fue un partidazo digno de primera división y saca la casta Rayo Zuliano, que debía ganar también para asegurar su permanencia en la máxima categoría, que estaba colgando de la cuerda floja. Hoy se distancian Rayo Zuliano y Monagas de esa zona peligrosa del descenso y quedan, Jorge Armando, por el cupo de descenso luchando Trujillanos y Anzoátegui específicamente.
1: José Ángel Morán, uno de los canteranos de este equipo de Rayo, al minuto 90 colocó el empate y al 90 más 4 la victoria de Rayo Zuliano con gol de otro canterano. Cristian Gregory Maldonado Chourio fue el autor del gol que le dio la victoria al equipo de Rayo Zuliano esta tarde en la ciudad de Maracaibo.
0: Le cuento que usted es aburrida, Cris Velo, ¿yo?
1: ¿Por qué no le dije tache?
0: No. Porque tenía todos los resultados para darlo.
1: Ajá.
0: Le quitó el trabajo.
1: No, pero entrega lo de ayer. Ella quiere decir lo de ayer.
0: Tiene los de ayer, justamente, de primera división.
1: Ella aquí hoy no iba a disfrutar diciendo los resultados de hoy porque ahí no aparece Táchira.
0: Sí, tiene usted toda la razón. 65 minutos pasa a ganar la UCB 2-1 frente a Estudiantes. Jorge Armando.
1: ¿Y en Mérida?
0: En Mérida. Le está dando vuelta a la UCB.
1: Bueno, pues
0: que
1: este
0: no andaba nada bien.
1: De Estudiante de Baile gana la Guaira y viene y está perdiendo con la UCB.
0: No, y la UCB anda mal, ¿no? Eso hay que decirlo. Ferrey Betancur, viejo Fercho, ¿qué tal? ¿Cómo está? ¿Cómo me le va? Muy, pero muy buenas noches.
2: Buenas noches. ¿Cómo están, compañeros? Saludo cordial ahí a don Jorge Armando.
0: ¿Cómo me
2: lo trata el día? A todos los amables compañeros del control técnico, a Leiner, a Edgar, a Cris Bell, al que no tiene desperdicio en el control remoto. Y bueno, a todos los amables oyentes, buenas noches. Interesante cómo arrancan el programa. dando a conocer todo lo que está pasando en la primera división en el día de hoy y lo que se vive, cómo se agita el Cañaveral en cada una de las plazas para seguir también en la recta final de lo que es este torneo de primera división y lo que tenemos más en la mesa para desarrollar.
0: Así es, Ferney. Hablábamos con Jorge Armando al inicio del programa que el más beneficiado de toda esta jornada termina siendo Trujillanos Fútbol Club, el equipo de nuestro amigo Charles Bronzo.
2: Qué bueno.
0: Termina siendo beneficiado porque Anzoátegui cae derrotado en su casa 1-3 frente a Monagas, gana Rayo Zuliano. Se van adelante ellos dos que estaban también en la cuerda floja y ahora solo le queda a Trujillanos un rival para salir de la zona de descenso, que es el caso de el Anzoátegui Fútbol Club, que quedó con 15 y hoy Trujillanos está jugando frente a Metropolitanos de ganar, que es algo complicado en la capital ante el equipo de Francesco Estífano. Trujillanos podría hoy salir del último puesto y ser equipo momentáneamente de primera.
2: Eso es lo que queremos, que de pronto con el resultado que ya se conoce de lo de Anzoátegui, pues pueda hoy el Trujillanos con ese impulso deportivo y anímico que encontró con el resultado del fin de semana pasado, pues sigue encumbrado con la promesa que hicieron los jugadores de que no van a permitir que Trujillanos llegue a la segunda división de nuevo.
0: Sí, esa ha sido la principal iniciativa, Ferney. Hay que dejarlo bastante claro para el equipo de Trujillanos Fútbol Club, bueno, en especial de los hermanos Granados, ¿no? Que fueron los primeros que se comprometieron.
2: Sí, señor.
0: Con Pedro Vera, que en ese momento era el director técnico y luego terminó siendo el gerente deportivo de esta institución. Pero bueno, en otro orden de ideas, esos son los resultados, lo que se manejan a esta hora sobre las 7:25, lo que decía Jorge Armando. Mire, están revisando el VAR, anulan el gol del conjunto de la UCB. Jorge, Ferney, 1-1 está el partido otra vez en el Estadio Olímpico Metropolitano de la ciudad de Mérida. El equipo de La Guaira le está ganando momentáneamente, lo decía Jorge, al equipo de la Academia Puerto Cabello 1-0. Metropolitano se empata 0-0 ante Trujillanos en 28 minutos, lo coloca con 14, se coloca 1, buen resultado de este Trujillanos. Anzoátegui, ya lo decíamos, cayó 1-3 y la goleada de Rayo Zuliano. Usted se vio este partido, Ferney, 4-3 frente a Carabobo, 7 goles, se cayeron a goles en este partido, ganó el Rayo en el Pachencho Romero.
2: Ese no lo pude apreciar, mi querido Manuel.
0: Estaba
2: ahorita
0: en otra...
2: ya tengo la señal Estudiantes.
0: Ah, bien. Bueno, la próxima jornada, la jornada número 8, se va a jugar de la siguiente manera. El Portuguesa Fútbol Club va a enfrentar al Zamora. Partidazo, ¿no? Un clásico del llano, ¿no? Entre Portuguesa y Zamora. Este partido que se va a disputar en el José Antonio Páez de Araure, a Carigua Portuguesa. El Monagas se enfrenta al Metropolitano Fútbol Club en el Estadio Monumental de Maturín. El equipo del Trujillanos, mire la dura batalla que tiene Trujillanos, enfrenta al Caracas el próximo domingo. El domingo Trujillanos-Caracas en el José Alberto Pérez de Valera, Fermín.
2: Eso, pero es de local.
0: Sí, en condición de local, por la responsabilidad.
2: Pero no es fácil porque ya sabemos que este Caracas volvió a componerse con la llegada de Chita.
0: Así es. El Deportivo Táchira recibe el domingo al Deportivo Rayo Zuliano. Se enfrentan en el Estadio Polideportivo de Pueblo Nuevo en San Cristóbal. El equipo del Deportivo La Guaira se verá las caras ante el Anzoátegui Fútbol Club, esto en el Estadio Olímpico de la Universidad Central de Venezuela. El Carabobo Fútbol Club se enfrenta a Estudiantes de Mérida en el Estadio Polideportivo Misael Delgado de Valencia. Y la UCB recibe a la Academia Puerto Cabello, esto en la capital de el país, Ferney.
2: Bueno, veremos a ver qué nos depara y el término de esta jornada que se está jugando. Golpeado, resentido Roberts, portero de Estudiantes.
0: Eddie Roberts,
2: sí señor. Muy religioso el hombre, ¿no?
0: Así
2: Eddie
0: es.
2: Eddie Roberts.
0: Así es.
1: Panameño.
2: Sí, panameño, Eddie Roberts.
0: Bueno, hasta ahora se están definiendo los partidos de la manera en que nosotros estamos dialogando con todos ustedes. Vamos a ver quiénes nos escriben por acá a través de nuestro canal de YouTube. Dice Pedro, saludos, Manuelito, Fercho, gol de la UCB.

0: partido, Jorge Armando.
1: Bueno, hasta ahora Táchira sigue comandando la tabla de este torneo, 16 puntos. La Guaira con el triunfo está llegando a 15. Metropolitanos, que está empatando con Trujillo, tiene 14. Puerto Cabello, 13. Portuguesa, 12. Estudiantes, que está empatando con UCB, 11 puntos. UCB es séptimo con 9. Carabobo, octavo con 8. Hasta ahí los mejores 8. Noveno, Trujillanos, 8 puntos. 7 tiene Monagas, 7 Caracas, 7 Zamora, 6 Rayo Zuliano y el último de este torneo es el equipo de Lanzuategui, que suma apenas 4 puntos.
0: Sí, es el último del torneo y el penúltimo de la tabla acumulada, que el último es Trujillanos con 13, Anzuategui con 15. Hoy despegó la UJA Monagas, llegó a 20 puntos. También hizo lo propio Rayo Zuliano, que llegó a 20 puntos también. Y mire la diferencia, Ferney, ya se posiciona Rayo Zuliano con 5 puntos de distancia de su penúltimo rival, que es el equipo de Anzuategui. Monagas le saca también 5 de ventaja a Anzuategui. Y además de eso, en este caso termina sacándole 7 a Trujillanos, que hoy tiene la posibilidad de colocarse a 1 o de sobrepasar a el conjunto de Anzuategui Fútbol Club, que quedaría renegado a el fondo de la tabla de clasificación. Cosas que deben pasar, que aún no han pasado, pero que solo queda en las manos de Trujillanos. Son los dueños de su propio destino en este instante.
2: Afortunadamente depende de sí mismo.
0: Sí, hoy depende de sí mismo.
2: Y esperemos que hoy, por lo menos, que no pierda, porque el partido no es fácil.
0: Así es. Bueno, tenemos que destacar los resultados de la segunda división. Crisbel, acérquese por aquí. Me acompaña.
1: Y los de primera de ayer.
0: Ah, bueno, los de primera de ayer, los resultados de ayer, para que usted pueda dialogar con nosotros. Acérquese por este lado.
1: Tiene que decirlo, si no dice de Táchira ayer, no.
0: No tiene sentido para ella, definitivamente. Las 7:31. Bueno, usted sabe que la historia ayer de Crisbel, ¿no? Venía con el material, Ferney, venga para echarle el cuento. Venía con el material listo para trabajar, pero ahí viene que dejó en la casa el trípode de la cámara. Tuvo que sostener la cámara todo el programa.
2: O sea, terrible, ¿no?
1: Un tripoide ya.
0: Sí. No, y no solamente eso, dejó el cuaderno donde tenía anotado todo.
2: Terminó. Por la misma confusión.
0: Sí, todo junto. Pero bueno, puede pasar. Crisbel, tenemos primero la bienvenida para ti. ¿Qué tal? Buenas noches. ¿Cómo estás? Bienvenida a Acción y Zona Mixta.
3: Hola, ¿qué tal, Emanuel? Saludos para ti, para Ferney, para Jorge y todas las personas que nos escuchan a través de Acción 104.5 FM y Zona Mixta TV.
0: Bueno, Crisbel, vamos con los resultados de la máxima categoría, los del día de ayer, primera división de nuestro fútbol. Hay un resultado que a usted le alegra bastante. Vamos a darlos todos.
3: Sí, Emanuel. Anzuategui versus Monagas, Anzuategui 1 y Monagas 3. Rayo Zuliano y Carabobo. Rayo Zuliana 4 y Carabobo 3. Caracas versus Portuguesa 1-1. Y Zamora versus Deportivo Táchira. Zamora 2 y el Deportivo Táchira 5.
0: Bueno, por cierto, ese partido con bastante polémica, ¿no? Jorge Armando, Fernay. Bueno, no polémica por el resultado, porque claro que Táchira fue superior. Pero sabe que es difícil ver a un técnico como Josué Ortiz, el técnico del Zamora, que salga a hablar del accionar de los árbitros cuando le meten 5. Es complicado porque el resultado lo dice todo, 5-2, y que diga que el arbitraje tuvo mucho que ver y que estuvo inclinado para el Deportivo Táchira.
1: Pero
0: y de paso era Alexis Herrera, Fernández, Jorge Armando. El árbitro era Alexis Herrera, internacional FIFA.
1: Uno de los mejores del país.
0: Sí, el segundo después de Valenzuela.
1: Sí, Alexis. Está el otro Herrera también que está pitando en primera división, pero creo que lo dejó suerte y de repente, no sé, no vio el partido. No sé qué condiciones. ¿O será que pitó mal a Alexis? ¿O en qué estuvo en desacuerdo Ortiz en lo que pitó Herrera? Pero realmente el arbitraje venezolano está pasando por un momento muy crítico. Lo digo muy responsablemente. Sobre todo en el fútbol de la segunda división, llega cada fantasma, cada partido totalmente ido de todas las leyes, desfasado. El que vimos ayer en el Gato Hernández, por ejemplo, este señor Mirabay. No.
0: Carlos Mirabay, que venía, por cierto, de pitar el partido Puerto Cabello, Anzuategui.
1: En primera.
0: Ahora, ¿por qué se complica en segunda división?
1: Pueden haber dos motivos.
0: ¿Usted cree que el tema de no apoyarse en el VAR puede incidir en eso?
1: Porque es que el VAR corrige. El primer motivo, dos partidos muy cerca, y el segundo motivo, dos partidos muy lejanos. Nos mandaron de un lado para otro.
0: De Puerto Cabello al Vigía.
1: ¿sí?

0: 12 horas aproximadamente.
1: ¿Y en cuántos días de diferencia? ¿En 2 días?
0: Sí, eso es como el futbolista, ¿eh? Tener su debido descanso. Además es que las herramientas que tiene en segunda no son las mismas que tiene en primera. El videoarbitraje termina ayudando a corregir cualquier situación.
1: Y eso que ayer en el Vigía el sol no calentó. No apareció el Astro Rey en la tarde. Durante toda la tarde no apareció. O sea, no... Inclusive creo que en el primer tiempo usted, o en el segundo también. No, en el segundo sí hubo la hidratación, ¿no?
0: Pero no, primero, en el primero no hubo hidratación.
1: No hubo.
0: Y en el segundo no lo recuerdo, porque en el minuto 24 usted se dio el relato y allí no hubo hidratación en ningún momento, porque sí. Todo eso es opcional, dependiendo del clima.
1: Bueno, entonces se da cuenta de que no hubo hidratación porque no fue necesario, porque estaba fresco el día, porque el Astro Rey no apareció, y bueno, el mismo árbitro decidió no dar el tiempo de hidratación y por eso no hubo paréntesis en la mitad del tiempo, de cada tiempo. En el minuto 21, 22, que siempre se hace un momento de hidratación, ayer no existió en el Gato Hernández.
0: Dice por acá Jesús Jerusalén, saludos, buenas noches, los saludamos desde aquí, desde Nueva York. Extraño ver en primera división al equipo del Vigía, bueno, Dios primero sea... pronto, dice por acá Jesús Mendoza, full sintonía, saludos a todos en el panel. Crisbel ganó Táchira, alégrate. Dice por acá Jorvin Sáchica, saludos para todos. Bueno, seguimos llevándoles la mejor información deportiva a todos ustedes a través de Zona Mixta. Vamos con los resultados.
1: Bueno, que Crisbel nunca está triste, porque si Táchira pierde, gana el Vigía. Entonces sí, se alegra por el Vigía.
0: Es difícil porque el Vigía lleva 10 partidos sin conocer la derrota, Jorge Armando.
1: O sea que casi se convence de que puede venirse de hincha del Vigía.
0: No, y le cuento que ya se va a ir, Ferney. Se va el sábado, Crisbel, ya, a la ciudad de San Cristóbal.
1: ¿Sabe por qué no?
0: ¿Por qué?
1: Porque el domingo juega Táchira.
0: Y juega contra Deportivo Rayo Ciudadano. ¿Qué pasó con Ferney? ¿Se perdió?
2: Fue, aquí estamos.
0: ¿Pero qué?
2: Aquí estamos.
1: Pero sacando cuenta.
2: A veces se desconecta uno.
0: Anda.
2: Sigue esto empatado allá en Mérida, ¿no?
0: ¿Anda ido o qué?
2: No, no, aquí estoy, lo que pasa es que pues por momentos veo que se pierde la conexión, pero aquí estoy, atento, escuchándolos.
0: No, pero meta la cucharada, hermano, no puede ser.
2: No, porque pues yo estaba hablando, pero sin conexión, como muy
0: terrible,
2: bravo, ¿no?
0: Terrible. Mire, Biofercho, Crisbel se nos va el sábado, ¿no?
2: No, pues sí, estaba escuchando que se va Crisbel y decía yo, bueno, tiene que volver a sus labores diarias y sobre todo a su estudio, ¿no?
0: Sí, le estábamos diciendo que lo más importante de todo es que no deje de practicarlo, ¿no? Porque al final no. Ha mostrado en 4 partidos que tiene talento, ¿no, Jorge?
2: Sí, claro, sí. Tiene que seguir.
0: Así es.
1: Se puede pulir.
0: Y vamos a convertirlo en la corresponsal en el estado Táchira. ¿Te parece?
2: Bien, perfecto.
0: Sí, para que sea feliz hablando de su equipo. Y que cuando pierda también nos entregue un resumen balanceado, ¿no? Que diga que perdió el Táchira porque llovió.
1: No, ese día no hay wifi, no hay internet.
0: Bueno, mire, Luis Duflar coloca los 3 partidos en movimiento a esta hora. Se conecta Luis Duflar. Saludos, minuto 78, Estudiantes de Mérida 1, UCB 1. Minuto 39, Puerto Cabello 0, La Guaira 1. Y minuto 39 también, Metropolitano 0, Trujillanos 1. Luchando la toda
1: Trujillanos. ¿Ah? Ganando Trujillano
0: 0-0, perdón, no. Metropolitano 0, Trujillano 0.
1: No, usted ya se está poniendo la camisa de Trujillano. Ya le puse hasta un gol ahí.
0: 0-0 está el partido, minuto 39. A ver, dígame, Jorge Armando, ¿quién prefiere usted que se quede en primera, Trujillano o Anzuati?
1: No, yo
0: es el de aquí.
1: Yo prefiero a Trujillano, pero no le va a poner un gol porque...
0: No, se me fue.
1: Pero
0: Trujillano 0, Metropolitano 0. Tenemos los resultados. Ferney Betancourt, de la segunda división,
2: ya
0: consumados el día de ayer, porque nos faltaba el del Deportivo Lara, que se está jugando frente al conjunto del Barquisimeto. Jornada 25, solo se disputó.
2: Oiga, buena asistencia.
0: Sí, jornada 26.
2: Viendo el resumen.
0: Sí.
2: Qué marco tan impresionante de ese estadio Metropolitano de Cabudare.
0: Sí, porque es que además son 2 equipos que tienen afición. El Barquisimeto la fue construyendo desde Academia Rey. Eso hay que decirlo.
2: Muy buena asistencia. Y qué espectáculo en ese estadio, como le digo.
0: Sí. Bueno, vamos
2: ahí es la sede próxima de la selección nacional.
0: Debería ser, ¿no? Pele. Debería ser esa la próxima sede de la selección. El Metropolitano de Cabudare.
1: Yo pienso que ahí. No. No, yo pienso que no.
0: ¿Cuál? Maturín puede ser.
1: Si no cambia de dirigencia nuestro fútbol, la sede va a seguir siendo Maturín.
0: Pero Maturín, a Maturín hasta se le...

0: voló el techo en estos días.
1: Eso lo arreglan. Maturín lo arregla en cualquier momento.
2: Pero es el presidente de la federación, usted sabe que se inclina también por Barquisimeto.
1: Pero usted sabe que no es el que manda.
0: Bueno, hay otros que tienen la plata y son los que mandan.
1: Dice,
0: ¿no?
1: El que decide dónde juega la selección no es él.
0: Bueno, tiene mucho que ver también con el billuyo. ¿Usted sabe cómo es, Ferney?
2: Claro, la platica siempre está de por medio.
1: Tiene que haberme hecho.
2: Pero
1: que
2: fíjese
1: ver con mucho con la religión.
2: Fíjese que ya CNAR van a empezar a construir ahí también en Barquisimeto.
0: Ah, esto okay. Ya suena. Sí, el Centro Nacional de Alto Rendimiento.
2: Va a ser ahí.
0: Bueno, vino, por cierto, el presidente de la Conmebol.
2: Sí, vino.
0: A Domínguez, vino por cierto
2: Domínguez.
0: A inaugurar lo que va a ser la obra del Centro Nacional de Alto Rendimiento en el Estadio Metropolitano, en las afueras o en los predios del Estadio Metropolitano de Cabarete. Resultado de la segunda división.
1: Hay bastante terreno ahí al lado del Metropolitano.
0: Sí, sí. Resultado de la jornada 26, Liga Fútbol 2, Grupo Centro Occidental.
3: Lara 2 y Barquisimeto 1. Yaracuyanos 4 y Ureña 3, El Vigía 2, Atlético Barinas 1, Real Frontera 0 y Zamora 2.
0: Bueno, esos son los resultados, Ferney. El día de ayer faltaba solamente por consumarse el partido entre el conjunto del Barquisimeto Fútbol Club y el Deportivo Lara, el primero contra el segundo. Jorge Armando, Ferney, les cuento que en el minuto 86 del partido lo estaba ganando el Deportivo Lara 1-0. Lo empata en ese minuto el Barquisimeto y en el 90+6 aparece Raudy Guerrero, jugador de muchos años de primera división, vino a reforzar en la segunda etapa al Deportivo Lara y hace su primer gol con esta camiseta en su debut, por cierto, Raudy Guerrero, ex Academia Puerto Cabello, para que gane al 90+6 el Deportivo Lara, Ferney, Jorge Armando.
2: Sí, yo lo vi, qué golazo. Y con eso marcó el triunfo, mucha alegría por parte de la fanaticada que era mayoría de Lara.
0: Así es. Bueno, Jesús Mendoza dice, le cayó bien la llegada al vigía a Crisbel. Bueno, saludos a todos los que nos escriben a esta hora. De esa forma se siguen manejando los partidos de nuestro fútbol. Jorge Armando hablaba de la tabla de clasificación de la primera división de nuestro balompié nacional y momentáneamente Trujillanos es octavo. Con este empate le está alcanzando a Trujillanos Fútbol Club para meterse en la liguilla. Allí yo hablaba con Jorge Armando la semana pasada cuando usted y yo hablábamos del hipotético caso de que un equipo se meta pero por la mala primera etapa esté en la última posición y dice Jorge que los números no dan para que metan en el octavo y sea último en la acumulada.
1: No da.
0: Porque ahorita Trujillanos tiene 7, en la tabla tiene 13 y Anzoátegui es último en el puesto 14 pero es penúltimo en la acumulada.
1: Correcto.
0: Entonces
1: el que está descendiendo ahorita es Trujillano.
0: Pero está clasificado. Entonces, si el torneo terminara hoy, ¿qué haría la federación? Ahí, eso es lo que nosotros nos preguntábamos.
1: No, ellos juegan su octogonal.
0: Y descienden igual.
2: Igualito. Tranquilo.
1: Igualito.
0: Bueno. Las 7:42 minutos.
1: Te puedo asegurar que cuando termine el torneo, si están clasificados, no están eliminados.
0: Debería ser porque, por ejemplo, Anzoátegui o Trujillanos para clasificar debe sumar más puntos.
1: Sí, pero clasificar entre los 8. Pero
0: entre los 8.
1: Clasificar dentro del torneo global, al sumar en este torneo, le sumen el global.
0: Obviamente. Muy bien. A ver, Ferney, Jorge Armando, hablemos de la segunda división de nuestro fútbol. Ayer se nos acababa el tiempo. No pudimos detallar mucho el tema del Vigía Fútbol Club y de la tabla de clasificación. Ya hoy, con mucha más mesura, podemos hablar de lo que se viene.
2: Es muy clara las cuentas ahí.
0: Sí, las cuentas están para
2: seguimos
0: darse.
2: Buscando la posibilidad del repechaje. Es la primera opción.
0: Sí, en este momento es la primera opción. Jorge Armando decía ayer que el partido contra Yaracuyanos era un partido que seguramente iba a restar la brecha a 7 puntos.
1: Sí.
0: Porque es un partido directo contra un rival que está cuarto hoy en la tabla. Pero también hablábamos del caso Ureña, que nosotros ya veíamos clasificado junto a Barquisimeto. Y Barquisimeto y Ureña se han mantenido con 40 y 39 puntos, brecha que tiene que pasar tanto Zamora como el Vigía como Yaracuyano si quieren estar en la siguiente instancia.
1: Lo que hay que sumar y lo que hay que tener en cuenta es la fecha libre del Vigía, que es la del próximo domingo, que el Vigía no tiene compromiso, que sus rivales, los más cercanos,
2: es lo que más favorece.
1: Bueno, por ejemplo, Zamora B y Puerto Cabello juegan entre sí. Ahí no
2: son
1: rivales
2: directos.
1: Nos favorece que empaten.
0: Para que no se despeguen mucho porque el Vigía no va a tener la posibilidad de sumar.

0: esta jornada.
1: O que gane Puerto Cabello, en el último caso. Pero Puerto Cabello es visitante.
0: El Vigía incluso no asegura, Jorge y Ferney.
2: Puerto Cabello nosotros tenemos que visitarlo, ¿no?
0: Sí, en la
2: la diferencia de 5 se restó ayer.
0: En Vistamar hay que visitar a Puerto Cabello.
2: La diferencia de 5 que teníamos de Puerto Cabello se restó ayer.
1: A 3.
2: Solamente a 2. Sí, señor, a 2. El que sumó...
0: Zamora.
2: Tiene más es Zamora.
1: Sí, ¿qué? Pero Zamora sumó, pero el Vigía sumó, o sea que quedó la diferencia igual.
2: A 4.
0: A 4 puntos.
1: Y el otro rival que juega el domingo, que debería aprovechar porque el Vigía no juega, es Yaracuyano, pero juega de visitante. Con este equipo...
2: Yo no diría tanto ese. Ese está cuarto.
1: Pero ¿quién? Atlético Barinas va a ser el rival de local con Yaracuyanos.
2: Y ese caso... equipo sí va a pensar en ganarle a Yaracuyanos porque ellos todavía matemáticamente se pueden meter en el cuento.
1: Pero ahora, Atlético Barinas tiene con qué.
0: Pero ahora nos conviene...
2: ¿Tiene con qué, sí, señor?
0: Yo le decía a Jorge, ese Barinas es equipo bravo porque con 10 el Pájaro Quintero replanteó y no supo hacer la partida ayer.
1: Lo que pasa es que el Pájaro Quintero creo que ayer se equivocó en su planteamiento táctico cuando estaba ganando el partido.
0: ¿Y cuando se queda con 10?
2: No, muy temprano.
1: No, él se cerró muy temprano.
2: Muy temprano quiso abroquelarse.
1: Sí, metió 5 en el fondo muy temprano.
2: Claro.
1: Muy temprano y después quiso recomponer y ya era tarde.
2: 5
1: cuando él quiso recomponer,
2: delante de esa línea.
1: Ya Romanero le había metido a Palacio y a Duarte. No, y estaba difícil, el equipo revolucionado.
0: Difícil, difícil.
2: Él hizo 9 en defensa.
0: Ahora, ¿qué nos convendría?
2: 5 y 4.
0: ¿Qué nos convendría luego? Que Atlético Barinas le gane a Yaracuyanos, pero que supere al equipo del Vigía en la tabla otra vez. O que Yaracuyanos siga sumando.
2: No lo va a superar, lo va a igualar.
0: No, lo va a superar con gol diferencial, porque tiene...
2: Ah, pero por el gol diferencial, en la pero posición. En puntos no.
0: No, en puntos son 27. Y algo que hablábamos también ayer es que el Vigía tiene que sumar es puntos y no pensar en los goles de diferencial porque va a ser difícil.
2: A mí me gustaría que Yaracuyano ganara y ya los elimine esas posibilidades del equipo del Atlético Barinas se vayan minimizando. Analicen.
0: Lo que pasa es que si Barinas gana, Jorge Ferney se coloca con 27, póngales que nos superen en esta jornada.
2: Por eso le digo, Manuelito, puesto. Es mejor que pierda... Y que Yaracuyanos, que está en el cuarto, siga avanzando. Nosotros seguimos pensando en el quinto.
0: Pero también siga pensando en que Yaracuyanos mantendría la misma brecha de 10 puntos sobre el equipo del Vigía.
1: Sí.
2: Por eso, ¿cuál es la opción en el repechaje?
0: Ese es el tema. Que si el,
2: pero
0: que...
2: nos elimina un problema.
1: No, no, yo
2: de tener
1: creo
2: ahí
1: que
2: respirándonos el equipo del Atlético Barinas.
1: Nosotros tenemos que apuntar arriba. Arriba tenemos que apuntar. Porque si apuntamos
2: pero
1: abajo...
2: Pero estamos hablando de ese partido.
1: Sí, pero es
2: de,
1: que...
2: De Atlético
1: mire, si Yaracuyano pierde con Atlético Barinas...
2: ¿Qué nos
1: la
2: conviene?
1: La diferencia va a quedar igual y después Yaracuyano viene para el Vigía.
0: Claro, a eso es lo que yo voy, Ferney.
2: Pero ya nosotros no vamos a jugar más con el Atlético Barinas.
1: Claro, claro, allá.
0: Claro, en Sabaneta.
2: Ah, sí, allá el partido. Ah, bueno.
1: ¿Cuál es el último partido?
2: Más a mi favor, porque eso no es fácil ese partido. Sí, el último partido allá.
1: Pero ya el Vigía ganaba
2: el último partido allá.
1: El Vigía ya, inclusive, el único partido que el Vigía ganó de visitante el torneo pasado fue ese.
0: No, no, fue aquí.
2: No,
0: aquí de local, contra Atlético Barinas.
1: Pero hemos ganado allá.
0: Entonces.
1: Ya hemos ganado.
2: Allá nos metieron 7.
1: Sí, pero era otro cuento.
0: Entonces.
2: No, claro.
0: Allí
2: es, ahora es otro.
0: Donde verdaderamente.
2: Yo prefiero hay que llegar allá con un Atlético eliminado y no un Atlético con vida.
0: Bueno, esa es otra cosa, pero van a quedar 8 partidos de por medio, Ferney, antes de que el Vigía se enfrente a Atlético Barinas. La cuestión es que hoy, si nosotros analizamos esto, tenemos corticos a los dos, porque claro, tenemos a Barinas por goles y a Yaracuyanos todavía con 10 después de nosotros haber descansado.
1: A mí me gustaría más, y entre los números que yo tengo, estoy viendo, revisando los números, yo tengo ganando el Atlético Barinas. Y después, la siguiente jornada, el Atlético Barinas vuelve a jugar de local. ¿Sabe con quién? Con Lara.
0: Ese sí no nos importa. Ah,
2: ese ya va clasificado,
0: ese,
2: Lara.
0: Ese sí, Lara debería dilapidar.
2: Entonces
0: las opciones.
2: Le pone la cosa más fácil al sí, Atlético. Pero y vamos a tener ese chicharrón ahí pegándonos en la nuca.
1: No se le pone fácil porque estamos empatados en puntos. Y solamente nos va.
2: Sí, pero ¿qué?
1: Y después el Vigía tiene que
2: vuelve a jugar de local y si gana.
1: Juega con Yaracuyano el Vigía aquí, ganándole, le vamos a superar. Le vamos a recortar 3 puntos al equipo de Yaracuyano y vamos a estar allí con el Atlético Barinas. para ir a la siguiente fecha, que se la voy a entregar de inmediato. La fecha siguiente, después de ese partido,
2: el local
1: juega Puerto Cabello con Ureña en Puerto Cabello, Real Frontera recibe Atlético Barina, Zamora B de local contra Barquisimeto.
2: Real Frontera, el comodín.
1: Pero ese tiene que ganar alguno.
0: Usted sabe que esos equipos siempre le hacen el daño a alguien.
1: Sí.
0: Ojalá y le haga el daño a alguno de los que necesitamos que le hagan el daño en la tabla. Pero es que miren, en la tabla de clasificación hablaba Jorge de los partidos. En la tabla de clasificación está primero Lara y segundo Barquisimeto. Y tercero está Ureña. Y justamente luego de esta jornada, donde nuevamente va a aparecer el Vigía en acción, se van a enfrentar Ureña y Deportivo Lara. Y Ureña y Lara,
1: ¿pero dónde?
0: Se van a jugar en el Caney, justamente aquí en Ureña.
2: Bueno, y necesita Ureña pellizcarse.
0: Allí sí necesita Ureña pellizcarse, porque Ureña aún matemáticamente no está clasificado. El equipo de John
2: Pinto. No está clasificado, por eso es que le digo.
0: Parece este equipo haberse desinflado en la segunda etapa, Jorge. Sin muchas contrataciones.
2: Pero ese equipo con un partido que gane o dos ya está listo.
0: Pero hay que ganarlos. Esa claro, es la cuestión.
2: Tiene hay que ganarlos.
1: Y recuerde que ahorita
2: lo de todas maneras, ustedes, 8 partidos. Lo del Atlético Barinas, a mí me queda claro que es mejor eliminar posibilidades. O sea, que se quede ese equipo del Atlético.
0: Porque usted está pensando, como lo hemos hecho en todos estos días, solamente en el quinto. Exacto. Por eso,
2: claro, porque o sea, eso es lo inmediato. Yo no puedo pensar en el cuarto sin antes haber conseguido el objetivo del quinto.
1: No, que el quinto es la opción.
2: Eso es elemental.
1: Por eso se llama repechaje. Es una opción.
2: Repechaje.
1: Es una opción. No tenemos que apuntar arriba. Hay que apuntar arriba para pegar abajo. Hay que apuntar arriba. Pegamos arriba, pero.
2: Pero ¿cuál es el objetivo inmediato, Jorge Armando?
1: Clasificar.
2: ¿Cuál es el camino más cerca para clasificar?
1: El repechaje no, porque el repechaje no te da clasificación, entonces, te da una opción.
2: No le va a dar, un partido pues, más. Tiene que jugar claro. El partido.
0: El repechaje claro. Te da un partido más.
1: En cambio, si tú terminas cuarto, clasificas.
2: Claro, pero ese está más lejos en puntos. Vamos pero a estar
1: no
2: es, claros.
1: Pero no está tan lejos en
2: fútbol. La matemática a usted le encanta.
1: Pero en fútbol no está tan lejos, porque me están quedando 24 puntos en disputa.
2: No, pero hay que jugar los partidos.
1: Pero 24
2: nosotros
1: puntos.
2: Nosotros pensamos, pero los otros rivales también piensan. Mire, de todas maneras, mire, esperemos a ver qué es lo que sucede.
1: Yo le voy a decir una palabra
2: que usted
1: utiliza mucho. El tiempo es el máximo juez.
2: Claro, lo dijo
1: y Confucio. Cuando termine aquí el torneo, me van a decir, tenía razón, Jorge.
2: Epa. No, pues si le la tiene, mijo. Claro. Eso no hay problema. Pero yo viendo ahorita la opción, la más cercana es el repechaje.
0: Lo que pasa hoy, Ferney, y claro, ese es el repechaje, la primera opción y lo que está allí en la puerta. Eso, pero,
2: ese partido de Yaracuyanos no es fácil.
0: Eso hay que tomarlo, pero primero hay que ganarle a Yaracuyanos aquí el próximo mismo.
2: Claro, hay que ganarle a Yaracuyanos.
0: Pero mire usted la diferencia.
1: Pero vaya la estadística.
0: Como yo lo analizo.
1: Vaya la estadística.
0: Como yo lo analizo.
1: Si fuimos a San Felipe y le empatamos a 0 a San Felipe, tomando el ritmo, con un equipo en ritmo, la lógica es que tenemos que ganar de local.
0: Y descansado, porque se supone que el próximo miércoles frente a Atlético Barinas en Sabaneta deberíamos jugar con un equipo variado, ¿no?
1: Y es que Yaracuyano también va a llegar aquí jugado de Copa Venezuela, porque él tiene que jugar el miércoles Copa Venezuela y juega el domingo torneo.
0: Sí.
1: O sea,
0: sí.
1: Tiene un partido más que nosotros.
0: Tiene que saber dosificar allí y seguramente lo va a saber hacer Gustavo Romero y su cuerpo técnico. Pero Ferney, yo como veo las cosas.
2: De los dos compromisos que vienen,
0: sí.
2: Para el Vigía, el más importante es el de Yaracuyana.
0: Es el partido que debe haber un llenazo en el Gato Hernández.
1: Y ese partido, le puedo asegurar de que van a llegar los jugadores más descansados, porque claro. Para el torneo de Copa Venezuela, estoy completamente seguro que el profe Gustavo Romanelo no va a utilizar los jugadores.
2: Así lo decíamos ayer, Jorge Armando.
1: Sí, no lo va a utilizar.
2: De que ese equipo tiene que dosificarlo y tiene que buscar la forma de darle ese descanso necesario a la nómina que ha venido siendo regular titular para ese partido frente a Yaracuyanos, no pensando tanto el de Copa Venezuela.
0: Mire,
1: yo pensaba mucho anoche esta situación, que le cae muy bien al equipo este descanso, esta claro. Fecha libre, pero hay otra cosa en perjuicio, que vamos a llegar a la última jornada.
0: ¿En descanso también?
1: En descanso y quizás necesitando jugar.
0: Ese es el tema.
1: Porque si, por ejemplo, terminamos nuestro torneo, que lo terminamos una jornada antes que todos, porque la última jornada no la juega el Vigía, y si estamos clasificados hasta esa fecha, pero el que tiene atrás el Vigía juega, que va a jugar, porque el único que descansa es el Vigía, y está a 3 puntos del Vigía y gana, no va a empatar la cosa.
0: Se puede colocar feo a la...
2: Habría que tener en cuenta eso.
1: Hay que ver entonces cómo llegaremos allá, de aquí a esa fecha, en 8 fechas que faltan, con el tema del gol diferencial.
2: Buscar mejorar también el gol diferencia.
1: Sí, por eso le digo. Porque eran muchos goles en contra. Ya tenemos solamente 13 en contra.
0: Bueno, mire, para terminar el tema Atlético Barinas. Yo lo veo de esta forma, ¿no, Ferney? El tema está en que hoy, ok, pensando en los escenarios futuros, hoy el Vigía tiene la puerta de repechaje, pero si Yaracuyanos le gana Atlético Barinas, se distancia con 13 puntos, Jorge. Entonces, a falta de una jornada por disputar, que sería la última también, Jorge, eso podría implicar que nosotros podríamos estar optando solamente por el repechaje, porque con 13 puntos y van a quedar 21 puntos en disputa, Jorge, van a quedar 21 puntos porque esta jornada el Vigía no la juega. Pero, ah, bueno, sí, 24 puntos. O sea que el diferencial o el margen para el cuarto, Ferney, sería 9 con la victoria de Yaracuyano sobre el equipo de Atlético Barina. O sea, el margen de error del Vigía sería 9 puntos. La diferencia sería 9 puntos.
2: Mucho mayor que lo que necesitamos para meternos en el repechaje.
0: Sí, por eso, de todas maneras, por eso es más viable.
2: Queremos que se nos dé el cuarto.
0: Claro, pero en lo inmediato es el quinto. Porque dependiendo, claro. Ojo, escúchese bien, dependiendo de ese partido, porque es que no solo eso, si Atlético Barinas en el hipotético caso logra ganarle a Yaracuyano, se coloca con 27, la brecha va a ser de 10 si el Vigía le gana.
2: Súper obligados nosotros a ganarle a Yaracuyano, súper obligados.
0: Súper obligados porque la brecha seguiría siendo de 10 y aquí nosotros podríamos recortarla a 7. Y 7 puntos son 2 partidos. Ahora, si Yaracuyanos le gana a Atlético Barinas, la brecha va a seguir siendo 10, así le ganemos.
2: Y Atlético Barinas va a tener un impulso anímico impresionante porque ellos van a empezar a soñar también con buscar el repechaje. Y va a estar respirándonos ahí. Así y el es. Último partido de nosotros es con ellos allá.
1: Sí.
0: Bueno, terminó el partido. Terminó el partido Estudiantes de Mérida 1, UCB 1. Sí, 1-1. En el 1-1. Metropolitano de Mérida. La Guaira le está ganando en Puerto Cabello a la Academia, 0-1. Y Metropolitanos está venciendo 1-0 al conjunto del Trujillano Fútbol Club. Con gol de Nicolás Ladislao Miku Fedor al minuto 45+3, Ferney, lamentable. Cuando consolidaba el primer tiempo sin goles Trujillanos, aparece el histórico Miku Fedor al 48. 45-3 y termina dañando la fiesta aurimarrón.
2: Triste.
0: Pero bueno, quedan 45 minutos.
2: Faltan esos 45.
0: Hay que jugar.
2: Yo me voy para allá para ese estadio a ver.
0: Hay que jugar.
2: Voy a ver ese partido.
1: Está ganando Metropolitano.
0: 1-0 con gol de Miku Fedor. Sí, señor. Pero bueno, La Guaira asume el liderato de forma momentánea. Está superando a Táchira y al conjunto de Puerto Cabello con este resultado. El equipo de Estudiantes de Mérida sigue en la zona de clasificación.
1: Ya le añoran haciendo usted a Cristian.
0: El equipo de Estudiantes de Mérida sigue en la zona de clasificación y la UCB comienza a levantarse luego de la salida de Daniel Sasso. Debe estar celebrando Anzuategui, es el único que debe estar contento con esta derrota de Trujillano, Ferney y Jorge. Porque Anzuategui podría dormir tranquilo aún siendo equipo de primera hoy.
1: Pero faltan 45.
0: Ojo, Ernesto Müller, el presidente de la Liga Fútbol, desmintió, Jorge y Ferney, cualquier posibilidad de expansión o de que no haya
2: descenso. Sí, ya fue tajante el hombre, ya fue tajante el hombre.
0: No hay expansión y tampoco se va a evitar el descenso. O sea, va a descender uno.
2: Dijo como que está la planteado inicialmente.
0: Dijo que no veía factible expandir el torneo a 20 equipos como era anteriormente y que descendieran y ascendieran 2. Porque anteriormente descendían y ascendían 2 y el puesto 17 jugaba un partido de ida y vuelta con el antepenúltimo de la primera división también. Eran 3 los que tenían la posibilidad. 2 de forma directa y 1 de forma indirecta.
2: Repechaje. Sí. Allá está Vizcarrondo en Caracas, ¿no?
0: Sí, viendo
2: el partido Metropolitano Trujillano.
0: Así es. Gracias, viejo Fercho, nos vamos.
2: Bueno, gracias a ustedes, compañeros. Un abrazo. Y Dios me los bendiga y me los guarde. Recuerden que el amor y la paz están de la mano. Dios los bendiga.
0: Sí, amén,
2: nos escuchamos mañana. ¡Mañana! ¡Ay, mañana! El mejor día del mes de septiembre.
0: Ay.
2: Agradecido de Dios. Bueno,
1: mañana llega el día de los 73 de Ferney.